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0: Presidenta estatal del PAN, Daniela Álvarez, cuestionó la propuesta del Instituto Estatal Electoral sobre los nuevos lineamientos de la paridad del proceso 2026-2027. La dirigente sostuvo que el IFE intenta asumir atribuciones que corresponden al Congreso y a los partidos, asegurando que el marco legal actual es suficiente para garantizar la inclusión sin reglas adicionales. El coordinador bancario del PRI en el Congreso Estatal, Arturo Medina, rechazó los criterios del órgano electoral para definir el género de las candidaturas de municipios. Medina afirmó que la medida vulnera los derechos de la ciudadanía y representa una intromisión arbitraria en la vida interna de los partidos políticos. Vecinos y deportistas hicieron un llamado urgente a la Junta Municipal de Agua y Saneamiento y a servicios públicos para atender el colapso del drenaje y el exceso de maleza en la unidad deportiva en la CNOP. La acumulación de aguas residuales genera malos olores y focos de infección, cobrando. Ante la visita programada de visores del Club Pachuca la próxima semana para evaluar talento local.
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0: 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Ian García en punto.
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Bien, gracias, ¿qué tal? Buenas noches, muy buenas noches. ¿Cómo están? Oigan, esta noche, noche de jueves, hoy es... Qué rápido, jueves, ya, saludándole para toda la gente que nos acompaña hoy en este día. Hoy estamos a jueves 8 de octubre, el mes de la raza. Saludos para toda la racilla que nos acompaña. Y bueno, saludándole para todos los cumpleaños también hoy en su día. Felicidades a todos los que están celebrando su onomástico el día de hoy. Y bueno, pues aquí estamos para llevarles a ustedes la buena programación de La Más Picuda en el 104.7 de FM. Nuestra línea telefónica C2752-57730. Nuestro WhatsApp C2752-08564. 627-5208564 en nuestro WhatsApp, aquí directamente a cabina. ¿Cómo están? Oiga, les saludo a su amigo Magdalena Gutiérrez en esta tarde, o más bien noche, ya se hizo de noche, ya son las 7 de la tarde con 14 minutos, 7 con 14. Y bueno, nuestras líneas ya disponibles. Alguna melodía, vamos a complacer a la gente que quiera comunicarse con nosotros vía WhatsApp. Mande su mensaje, su propuesta a través del WhatsApp C2752-08564 o línea telefónica C2752. ¿Tenemos línea telefónica? A ver, déjame checar, a ver. Y no, compadre. Bueno, pero por WhatsApp, pues sí podemos hacerle por WhatsApp. Si ya tiene por ahí alguna petición vía WhatsApp, con mucho gusto, vía WhatsApp. Le mandamos un saludote y también la melodía que usted nos quiera solicitar a través de La Más Picuda del 104.7 de FM. Saludos a todos ustedes que nos acompañan. Y vámonos con esto de Los Tigres del Norte. Esto se llama, es un popurrí mexicano, Popurrí mexicano, ya pasó. Yo sé que ya pasó la... ¿Sí lo ponemos? No, pues es popurrí mexicano. ¿Qué tiene? ¿Qué tiene, hombre? Lo dejamos para noviembre. Entonces otra de los huracanes. Otra de los Tigres del Norte, ¿cuál te gustaría? ¿Una romántica? ¿Una para cantar a garganta abierta? ¿Cuál? Dime y te la complazco a ti que estás ahorita aquí. ¿Cuál? Dos. No la hallo, fíjate, la puerta negra. No la encontré, no la hallo, fíjate, te la estuve buscando ahorita antes de esto. Y bueno, pues vámonos con esto de Tumba Falsa de los Incansables.

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0: sacar dinero. Usaban inteligencia artificial para clonar voces. Eran un exfuncionario de Michoacán, su esposa, sus dos hijos y su escolta. Operaban desde 2021 en una casa de lujo y pedían efectivo. Ya los vincularon a proceso. Se incendia autobús. Un camión que venía de Oaxaca con 20 pasajeros incendió en Paseo de la Reforma a la altura del Caballito en la Ciudad de México. El fuego empezó en el baño por un corto. El chofer logró que todos bajaran a tiempo. Solo él resultó intoxicado leve por el humo. Bomberos apagaron el fuego y cerraron la avenida por algunos instantes. Habrá apoyo federal. La presidenta Claudia Sheinbaum dijo que el gobierno federal sí ayudará a Jalisco con la crisis de agua. Recordó que se terminó la presa El Zapotillo y faltó un acueducto que el gobierno pasado en la entidad no concretó. Ahora harán obras compartidas con el gobernador Pablo Lemus para modernizar el sistema. Reunión internacional. El embajador de Estados Unidos, Ronald Johnson, se encuentra en Palacio Nacional acompañando a empresarios de México y Estados Unidos en una reunión con la presidenta Claudia Sheinbaum. Respaldo total. Morena cumplió 15 años y festejó en el Auditorio Nacional, donde arroparon a Andy López Beltrán, hijo del expresidente López Obrador, con gritos de "no estás solo". López Beltrán busca ser diputado por Tabasco. Andrés Manuel López Obrador y la presidenta Claudia Sheinbaum no acudieron al aniversario. Doble alerta. Dos ciclones amenazan el país. El huracán Isaías se encuentra en el Golfo de México, el cual dejará lluvias intensas en Chiapas, Campeche, Yucatán, Veracruz, Tabasco y Quintana Roo. En Campeche suspendieron clases. La tormenta Simón está en el Pacífico y deja lluvias fuertes en Jalisco, Guerrero, Oaxaca, Michoacán, Ciudad de México y Puebla. En Mazatlán ya preparan 7 refugios por si llega como huracán y en Jalisco hay operativo en la zona costera.
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0: Para Radiorama, la cadena Cuna México, Enrique Ruelas.
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6: ¿Cómo están? Soy Claudia Mejía, un nuevo episodio de Ya Oíste. Esta vez yo, ahí los que me están escuchando, quiero que se pregunten, ¿hace cuánto no se desparasitan? ¿Hace cuánto no desparasitan a toda la familia, a la mascota? Creo que también es muy importante. Ahí pregúntenselo porque hoy traemos un tema sobre parásitos. Está conmigo el doctor Jesús Manuel Rodríguez Guzmán. ¿Cómo estás, doctor?
7: Hola, ¿cómo estás? Muy bien, muchas gracias.
6: Y yo quiero saber primero, antes que nada, ¿esta parte de la cisticercosis es igual que la tenia que escuchamos por ahí? ¿Qué pasa con esto?
7: De hecho, justamente eso es algo bien interesante, que es con lo que vamos a hablar. O sea, hablar de cisticercosis realmente es hablar de una fase de lo que es propiamente un microorganismo que se llama teniasis, que es un parásito. Taenia, hay dos tipos. Algo que se le llama Taenia solium y Taenia saginata. La que vamos a abordar para hablar de cisticercos es la Taenia solium.
6: Y me remonto al cerdo, ¿no? Porque pues la misma palabra lo dice. Pero tenemos tal vez este mito muy bien arraigado de que el cerdo no bien cocido, ¡pum!, cisticercosis. ¿Es así o no es así?
7: No exactamente. De hecho, justamente es lo que vamos a abordar en este momento. Tendríamos que hablar de lo que es el ciclo, o propiamente el ciclo de la cisticercosis y el ciclo de la tenia. Y hablaríamos como tal, tendríamos que tener en cuenta dos cosas. El cerdo se le conectaría como un hospedero intermediario y al humano como un hospedero propiamente definitivo. Pero ¿qué pasa realmente aquí? Si hablamos realmente de lo que es el cerdo, ¿qué nos aportaría el cerdo? Realmente hablaríamos de esto. El humano o la cadena de transmisión o el mecanismo de transmisión se llama fecal-oral. Y realmente en el humano sí ocasionaría tanto teniasis como cisticercosis. En el cerdito no ocasiona lo que es teniasis. En el cerdito solamente ocasiona lo que es la cisticercosis. En el humano, en el cuerpo humano, tendríamos este gusano. Propiamente la tenia es un gusano plano, tiene una cabeza y se caracteriza porque tiene como cuatro ventosas, es decir, cuatro como hoyitos, por así decirlo, en su cabeza. Y tiene unos ganchos que se van atando al intestino. Esto es lo que hace que realmente se fije al intestino. Pero, ¿cuál es la característica de este gusano? Este gusano es hermafrodito, se reproduce por sí mismo, tiene tanto reproductor masculino como femenino. Y es plano, y cada una de estas cositas planitas adentro alberga huevecillos. Y entonces ahí empieza el ciclo. Entonces, ¿qué pasaría con esto? ¿Sabes? Una cosa interesante y que me gusta mucho. ¿Sabes cuánto mide este gusano? Mide de 2 hasta 7 metros. ¿Qué? Y eso es muy interesante porque imagínate, en cada una de estas segmentos que se van formando, hay miles de huevos. Entonces, ¿qué pasa justo ahí? Justo ahí lo que hacemos es de que existen prácticas como pueden ser fecalismo a raíz del suelo. Esto es, hago popó, literal, en la tierra, donde ya sea que haya alimentos o incluso un mal manejo de las excretas, ¿no? Como por ejemplo vemos que sí hay un drenaje, pero ¿dónde desfragua esto? ¿Dónde irriga esto? Irriga a los vegetales que propiamente se consumen. Y entonces ahí es donde empieza lo interesante, porque entonces sabemos que existen animales que se le llaman de traspatio. Imagínate, las personas hacen popó, literal, ahí está la tierra, y los cerditos, ¿qué hacen? Están todo el tiempo jugando con sus naricitas, consumen esta tierra, los productos que están ahí, los niños salen a jugar, o incluso consumes propiamente algún alimento que ya ha sido irrigado con esta agua. Pero ¿qué pasa? Que en el cerdito entonces encontramos que ya propiamente en la tierra están estos huevecitos. Estos huevos propiamente la tierra no va a hacer que lleguen a la siguiente fase, que es la cisticercosis. Vamos a diferenciarlo aquí. Entonces el cerdito se lo come, esos huevitos en el cerdo sí van a ocasionar que se desarrollen hasta cisticercos, pero ahí van a quedar, no se van a formar gusanos en el cerdo. Aquí es donde viene lo interesante. El humano come la carne. ¿Y cómo sería realmente que el humano pueda realmente decir, este consumo de la carne pueda ser lo que me origine un alimento mal cocinado? Pero si estamos hablando de que ya el huevo en el cerdo se ocasiona un cisticerco, ¿cómo se puede morir? Con una buena temperatura, con una cocción. ¿Cuánto necesito cocinar la carne de puerco para que realmente no me ocasione la infección? Por 20 minutos a más de 70 grados centígrados. Esto obviamente dependerá mucho, ¿no? Y entonces yo ya me lo como, Y adivina qué pasaba con estos cisticercos. Esos cisticercos es como si tuvieran una capita alrededor, un montón de cosas que son proteínas. Y entonces se desnaturalizan o que se destruyen, por así decirlo, con nuestro ácido clorhídrico. Y volvemos al mismo ciclo. Ahí está el ciclo. Pero esta es la parte interesante, porque yo te dije, de que consumimos el puerco, está el cisticerco, pero eclosiona con el ácido clorhídrico. Entonces dices, bueno, pero va a formar gusanos. Y ese es un ciclo de gusanos. Entonces, ¿cómo realmente se forma el cisticerco? El cisticerco es, ya no involucro propiamente al puerco, involucro el contacto yo directo humano, lo ingiero, pero ¿qué pasaría entonces ahí? Que estos huevitos se van a ir a través de la sangre.
6: Entonces, ahí sí somos completamente responsables. Ya el cerdito no tiene nada que ver, porque no hubo un intermediario. Entonces, ahí sí, por completo somos responsables, porque no tuvimos la higiene adecuada.
7: Correcto.
6: Porque si dices que está en la tierra de las heces, que otra persona fue e hizo ahí, entonces llega mi hijo y empieza a jugar ahí, se lleva las manos a la boca, ahí es donde hay la infección.
7: Correcto. Si yo te hablo de cisticercos, la gente no, muy poca gente sabe, por ejemplo, que los vegetales también pueden ser una fuente de, porque realmente si te hablo de cisticercos, ¿qué te viene a la cabeza? ¿Qué se le viene a la cabeza a todos? Los cerdos, las verduras, aunque las hayas lavado bien, la garantía está desde un buen cultivo, desde que realmente tienes una buena práctica de esto, o un buen manejo de las excretas.
6: ¿Qué hacer cuando sí nos gustan mucho las fresas, sí nos gustan mucho las ensaladas? Digo, ya hablamos de la carne de puerco, pero ¿qué sí está en nuestras manos? O sea, ¿qué tipo de medidas?
7: Si queremos consumir, a lo mejor los vegetales, no vamos a meter tanto en frutas, sino en general, todo lo que es desinfección que no sea por calor, uh-huh. Ya sean frutas, verduras, que sean irrigadas por esto, pues sería lavado y desinfección de vegetales. ¿Qué haríamos? Pues disminuiríamos el factor de riesgo, digámoslo. ¿Cómo lo haríamos? Pues sería a lavarlo con agua potable, claramente, o sea, ya utilizar el agua que esté limpia. Y una cosa que sí vemos son diluciones con clorito, con cloro, ¿no? Que son, le llamamos diluciones de hipoclorito de sodio, que coloquialmente lo conocemos como el cloro comercial que tenemos en casa. Después de que los enjuagamos, quitamos la mayor parte de materia orgánica que a veces vemos, ¿no? Tienen tierrita y esto, lo quitamos y posteriormente podemos hacer estas diluciones con cloro. ¿Cuánto correspondería? Por un litro, estos incluso envases que tenemos de crema y demás que miden un litro, de agua potable, o sea, no que sea, de preferencia agua potable, claramente, agua purificada, le ponemos aproximadamente 2 mililitros de cloro. ¿Cuánto sería esto? Media cucharadita cafetera.
6: También me genera duda. Hay personas que después de desinfectar vuelven a enjuagar. Uh-huh. ¿Está bien o mejor no?
7: Depende de cómo me lo digas. Por ejemplo, si la práctica es, lo voy a desinfectar y luego le voy a querer quitar los residuos con agua de la llave. Pues me refiero al agua corriente, pues evidentemente no sería lo correcto. El agua de la llave, aunque esté purificada, sí tiene ciertos ciertos componentes que no lo hacen tan viable, ¿no? Uh-huh. En el contexto, por ejemplo, de que si lo voy a enjuagar, pero con agua de garrafón, con agua que a lo mejor es de filtro, de la que tenemos de la llave, de la que filtramos en casita, uh-huh, de estos purificadores, pues perfecto. Lo correcto sería, y de hecho así lo menciona la mayor parte de las etiquetas, solo escurrimos después de la desinfección sin ya meterlo. Aunque claro, tiene que ser dependiendo del producto que utilizamos.
6: Agradezco mucho que estés aquí para poder brindar esta información. Sí creo que nos quedó muy claro esta parte de la teniasis y la cisticercosis, uh-huh, que son cosas diferentes. Claro. Y que ya hablamos que el pobre cerdito solo está existiendo y no tiene la culpa. En sí o directamente, sí, claro. La higiene de manos, la higiene de tus alimentos, la cocción de tus alimentos son muy importante. Entonces, pues gracias por quedarte hasta el final, doctor Jesús. Muchas gracias por estar aquí también.
7: Al contrario, gracias por la invitación y pues también invitarlos a que esto sea una práctica habitual, a desparasitación en casa y pues buenas prácticas higiénicas.
6: Yo soy Claudia Mejía, nos vemos en un siguiente episodio. Hasta pronto.

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3: Las 7 de la mañana con 8 minutos. Hola gente, ¿qué tal? ¿Cómo estamos? Buenos días. Listos para una edición más de su espacio informativo En Punto, espacio que tiene para usted noticias, comentarios, opiniones propias de nuestro público y cortes comerciales. Esta mañana también damos la bienvenida a nuestra gente en el 730 de AM, 104.7 su FM, y nuestra queridísima Maru, que ya está lista también del otro lado del estudio. Maru, buenos días.
4: ¿Qué dice, mijera? Buenos días, ¿cómo amaneció?
3: Bien,
4: ¿qué tal?
3: Ya bien, gracias a Dios.
4: Gracias a Dios, nos da mucho gusto tenerle ya con nosotros aquí en nuestro estudio.
3: Gracias,
4: de
3: Maru.
4: En Punto, bienvenido y bienvenido a nuestro público, a nuestro auditorio. Cada día se siente más fresquecito, va cambiando ya el tiempo, y bueno, pues estar nada más cuidándonos, que era con una chamarrita, un saquito, un blazer, un chaleco, y aunque a media mañana ya nos estorbó, ¿verdad? Pero de cualquier manera, ahorita los que sí, nos levantamos temprano, tempranito, y andamos a esta hora, hay que cuidarnos.
3: Exactamente, así es, así que señoras y señores, vamos iniciando esta mañana y vamos con los principales encabezados y las principales notas el día de hoy.
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4: Cuestionan expansión urbana de Parral ante bajo crecimiento poblacional y riesgos ambientales. Salvemos los Cerros advierte que la expansión de la mancha urbana hacia terrenos forestales y cerros es cuestionable ante el crecimiento poblacional apenas de 1.6 en 5 años. Pese a la relevancia histórica, cultural y económica de Parral, la ciudad registra un crecimiento demográfico reducido. Esta expansión de la mancha urbana de Parral resulta cuestionable ante un crecimiento poblacional de apenas 1.6% en 5 años, consideró Luis Rivera, integrante de Salvemos los Cerros, quien advirtió sobre los riesgos ambientales de urbanizar zonas de cerros ante los 11 proyectos inmobiliarios reportados por desarrollo urbano entre desarrollos atendidos y nuevas solicitudes.
3: Mediante un comunicado de prensa, Movimiento Ciudadano dio su respaldo a la paridad de género y a las medidas que garanticen a las mujeres que participan en la vida política efectiva, con igualdad de oportunidades y pleno acceso a los cargos públicos. El cuestionamiento al proyecto del Instituto Estatal Electoral se dirige al exceso de facultades en el que MC considera que se incurre al proponer la reserva de candidaturas a las presidencias municipales de 23 municipios. La autoridad electoral debe garantizar los derechos de las mujeres dentro del marco legal y respetar la autodeterminación de los partidos políticos.
4: Miedo, distancia y costos dificultan la búsqueda de al menos 5 familias de desaparecidos. Algunas viven en Estados Unidos y Sinaloa, también enfrentan desconocimiento en las zonas, inseguridad y cansancio. Existen familias que viven lejos de sus lugares donde desaparecieron sus seres queridos debido a que radican en Estados Unidos y Sinaloa. Al menos 5 familias que radican en Estados Unidos y Sinaloa enfrentan dificultades para acudir a las zonas donde se desaparecieron. Donde desaparecieron sus seres queridos en la zona sur de Chihuahua, incluidos casos con reportes en Parral, Vallese y Jiménez, debido a factores como la distancia, el desconocimiento de los lugares, el miedo por las condiciones de seguridad y el costo de los viajes y la estancia, así lo informó el colectivo 10 de octubre.
3: Un fuerte choque entre una pick-up y un dump en el acceso a la colonia Paseos de Almanceña dejó como saldo a una mujer lesionada y cuantiosos daños materiales. El hecho se reportó minutos previos a las 19 horas.

0: de este jueves, cuando se informaba al sistema de emergencias 911 sobre este choque en la carretera Santa Bárbara, a la altura del sector de Linderos. Oficiales de vialidad y paramédicos de Cruz Roja acudieron al lugar para atender el reporte, los cuales al llegar localizaron las dos unidades participantes sobre la cinta asfáltica, tapando la circulación vehicular.
1: Multa por choque y fuga puede llegar hasta los 5,600 pesos en Parral. Tránsito Municipal señaló que este tipo de percances ocupa el primer lugar entre los accidentes registrados. Una multa de hasta 5,600 pesos puede enfrentar un conductor que abandone el lugar tras provocar un accidente, informó el segundo comandante de tránsito, Ulberto Quintana. Según los datos del departamento, los choque y fuga ocupan el primer lugar entre los percances registrados en el municipio, por lo que exhortó a los automovilistas a permanecer en el sitio y asumir su responsabilidad, porque si no, pues tendrá una multa de hasta 5,600 pesos.
0: Las 7 de la mañana con 13 minutos, rápidamente nos vamos a la información del clima.
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1: En punto le comentamos que la temperatura es de 14 grados centígrados, la sensación térmica la misma. La temperatura mínima fue de 13 grados centígrados. La máxima para el día de hoy se espera de 25 grados centígrados. 25 grados centígrados la temperatura para el día de hoy aquí en la capital del mundo. Y Simón ya es huracán categoría 1 en el Pacífico mexicano para este día, generando lluvias torrenciales en algunos estados de la República. Y vamos a escuchar Carajera atentamente, ¿qué nos tiene en la región?
0: Así es, Maru, le comento que Santa Bárbara está presentando un día soleado con una temperatura de 14 grados. Esperamos una máxima de 23 en Santa Bárbara. Hay un 30% de posibilidades de llovizna, lluvia débil, lluvia inapreciable, lo que se pueda presentar en Santa Bárbara el día de hoy. En San Francisco del Oro, muy cerca de Santa Bárbara, vámonos hasta la ciudad aurífera, a San Francisco del Oro, para informarle también así rapidito a nuestra gente, ¿cómo se encuentra el clima por allá en San Francisco del Oro, Chihuahua? Me imagino que ha de estar más o menos la temperatura similar a Santa Bárbara, 14 grados en San Francisco del Oro, esperamos una máxima de 23, también hay un 30% de posibilidades de llovizna allá en San Francisco del Oro entre las 2 y las 5 de la tarde. Villa Matamoros, acá rumbo a la carretera al vecino estado de Durango. Vamos a instalarnos en este momento hasta Villa Matamoros, 15 grados. La máxima se espera para hoy de 25, hay un 30% de llovizna allá en Villa Matamoros, pero le vuelvo a repetir, son lluvias inapreciables. Valle de Zaragoza presenta ya en este momento 16 grados, esperamos una máxima de 27 en Valle de Zaragoza. Y por último, vámonos al otro valle, al de Allende, para decirle a nuestra gente que tenemos 15 grados y esperamos una máxima de 27. Así, la situación del clima, Mar.
1: Muy bien, pues similares, así estaremos. Ya cite con 15 minutos y rápido, Gera, nos vamos.
0: Eso se va rapidísimo y vamos a la primera pausa comercial y luego regresamos con más información.
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0: Ha terminado la pausa comercial. Nosotros estamos de regreso con ustedes. Es tempranito, son las 7 de la mañana con 19 minutos. Póngase a tiempo con nosotros, sus amigos del grupo Radiorama Parralmaro. Adelante.
1: Así es, ya 7:18. En información internacional, Brasil es un presagio de lo que está por venir. Los millones de brasileños que acudieron a las urnas el domingo le han otorgado a la extrema derecha su triunfo más decisivo desde el fin de la dictadura militar del país en 1985. Los millones de brasileños que acudieron a las urnas el domingo le han otorgado a la extrema derecha su triunfo más decisivo desde ese fin de la dictadura en el país desde 1985, y esta contienda enfrentó al presidente Luis Ignacio Lula da Silva, el mandatario de izquierda de 80 años, conocido casi universalmente como Lula, contra el senador Flávio Bolsonaro, el hijo mayor de Jair Bolsonaro, el expresidente, quien cumple una condena de 27 años por tramar un golpe de Estado en el 2022. Como lo ha hecho de manera constante desde 2014, la derecha superó a sus encuestas finales. Y desde luego, pues a estas encuestas finales en la votación, en Bolsonaro obteniendo el 47% frente al 45% de Lula, y los aliados de Bolsonaro obteniendo la mayoría de los escaños en el Senado. Los dos irán a una segunda vuelta el 25 de octubre y Bolsonaro parece perfilarse hacia una victoria, y ahí están los brasileños esperando el 25 de octubre.
0: Muy bien, son aquí las 7 de la mañana con 20 minutos. Continuamos con más notas informativas. Maru, si la tiene lista, por favor, porque acá estamos nosotros también teniendo problemas.
1: Sí, también, ok. Fíjese que cierran ahora, ya con información nacional, cierran ahora la universidad por manifestación de empleados del IMSS. Esta protesta de trabajadores del Instituto Mexicano del Seguro Social se trasladó frente al Hospital Morelos también, sobre la avenida Universidad en la ciudad de Chihuahua, donde fue necesario cerrar la circulación en ambos sentidos debido a la presencia de los manifestantes. Bueno, esto es a nivel estatal, ¿verdad?
0: Se tiene sacar.
1: En el Hospital Morelos, Gera, que yo creo que casi todos sabemos, y aunque no necesitamos andar allá para saber cómo está la situación, los empleados se concentraron en el exterior del hospital para continuar con sus exigencias de mejores condiciones laborales y solicitar respuestas de las autoridades de esa institución. Ahí se están viendo, ¿verdad? Se están manifestando. Entre sus principales demandas, pues se encuentran el aumento salarial del 10% en lugar del 2.9% que señalan como propuesta, además de contar con insumos suficientes y personal necesario para brindar atención a los derechohabientes. Allí los trabajadores también mantienen su rechazo a lo que denominan una ley mordaza y exigen eliminar estatutos que aseguran vulneran la libertad de expresión y manifestación. Asimismo, piden frenar las presuntas intimidaciones por parte del sindicato y garantizar una jubilación digna, además de modificaciones relacionadas con los Afores. Pues la concentración frente al Hospital Morelos provocó afectaciones al tránsito sobre la Avenida Universidad debido al cierre de los dos sentidos de circulación, lo que complicó el paso a los automovilistas en el sector, y posteriormente los manifestantes se retiraron del exterior del hospital y se trasladaron hacia el trébol de la universidad, donde continuaron también con su movilización con esta protesta. Y la manifestación forma parte de las acciones emprendidas por los trabajadores para insistir en sus demandas laborales y exigir que las autoridades del IMSS atiendan por favor sus planteamientos.
0: Fíjese lo que ocurrió en un avión de Volaris. Una mujer de 28 años fue encontrada sin vida dentro de un avión de Volaris que cubría la ruta Tijuana-Tapachula-Chiapas el pasado miércoles, luego de que la aeronave aterrizara y comenzara el desembarque. El personal de la aerolínea y pasajeros notaron que la joven permanecía inmóvil en su asiento y no respondía. Tras solicitar asistencia, los servicios de emergencia confirmaron que ya no tenía signos vitales. La pasajera fue identificada preliminarmente como Abidaí N, aunque algunos datos sobre su identidad aún deben ser confirmados oficialmente. Las autoridades iniciaron las diligencias correspondientes y trasladaron el cuerpo para realizar los estudios periciales que permitan establecer la causa de muerte. Hasta el momento no se ha informado oficialmente qué fue lo que provocó el fallecimiento ni en qué momento ocurrió durante el trayecto.
1: Válgame, es que... qué cosas. Mire, extorsionaban suplantando voz de ministros políticos. Luis Miranda Contreras, ex tesorero del gobierno de Michoacán, junto con su familia, montó un negocio criminal que usaba inteligencia artificial para intimidar la voz de ministros, gobernadores, alcaldes y hasta funcionarios de la presidencia. Esta información, donde dan a conocer que Luis Miranda Contreras, ex tesorero del gobierno de Michoacán, junto con toda su familia, montó este negocio criminal que usaba inteligencia artificial para intimidar voz de ministros, gobernadores, alcaldes y hasta funcionarios de la presidencia de la República para extorsionar vía telefónica. La Secretaría de Seguridad Federal y la Fiscalía General del Estado y la Fiscalía del Estado de México detuvieron a la banda familiar integrada por el exfuncionario de gobierno de Fausto Vallejo, el PRI, su esposa, sus dos hijos y un escolta. Conforme a esta investigación, primero alguien llamaba haciéndose pasar por el secretario particular de algún funcionario de alto nivel. Después entraba en escena otro supuesto personaje que con la voz clonada del funcionario pedía dinero, contrataciones o que colocaran determinadas personas en puestos públicos. Las investigaciones también señalaron que los presuntos integrantes de la organización exigían pagos en efectivo y que algunas operaciones bancarias se realizaban mediante una empresa de arquitectura y construcción vinculada con una de las hijas de Luis Miranda. Todos fueron vinculados a proceso por extorsión y quedaron en prisión preventiva, pues extorsionaban, suplantando la voz de ministros, políticos, gobernadores, alcaldes y hasta funcionarios. Oiga, con la inteligencia artificial, cuidado.
0: Cuidado, definitivamente. Bueno, pues fíjese usted, las empresas que insistan, sí, las empresas que insistan en llamar o contactar a consumidores con fines publicitarios sin autorización y de manera reiterada, podrían enfrentar multas hasta de 2,345,000 pesos luego de que el Senado de la República aprobara una reforma para frenar el acoso comercial. La iniciativa recibió 96 votos a favor y modifica la Ley Federal de Protección al Consumidor. La propuesta prohíbe a proveedores y empresas realizar llamadas y otras comunicaciones comerciales persistentes cuando no exista autorización para ello. La reforma fue impulsada por la senadora del PAN, Mayuli Martínez, y busca proteger la privacidad de los consumidores y evitar que deban rechazar repetidamente ofertas y publicidad no deseada. Las multas previstas van desde los 56,570 pesos a más de 2.3 millones. El proyecto también contempla sanciones por incumplir restricciones sobre el uso de datos con fines mercadotécnicos y mantiene la responsabilidad de los proveedores cuando la publicidad se difunda mediante terceros. Tras su aprobación en el Senado, la reforma fue enviada a la Cámara de Diputados, donde va a continuar su proceso legislativo.
1: Oigan, este viernes 9 de octubre le compartimos también esta información donde el personal del IMSS, vamos de nueva cuenta con el IMSS, en Jalisco, se suma esta noche, el día de ayer y ahora, la movilización también en la Ciudad de México, en la CDMX y otros estados del país, donde el personal médico y de enfermería de las clínicas 14, 78, 45 y 110, entre otras, han salido a las calles a manifestarse. Estos trabajadores del Instituto Mexicano el Seguro Social se manifestaron en distintos puntos de Guadalajara para denunciar la falta de insumos médicos necesarios para atender a los pacientes y realizar sus labores, además de causar falta de respaldo por parte de su representación sindical. Una de las protestas se registró sobre la avenida Circunvalación en el cruce Francisco González Bocanegra, donde la movilización afectó la circulación también en dirección a la Gran Terraza Oblatos, y el personal identificó también como parte de la clínica 110 del IMSS, que durante la pandemia fue especialista en atención de casos de COVID-19. Pues ahí al grito de no te vayas a enfermar porque no hay material, fíjese. Al grito de no te vayas a enfermar porque no hay material, expandieron grandes lonas en rojo y negro con la leyenda HGZ14, personal de salud, trabajamos bajo protesta, y bloquearon el tráfico por algunos minutos. A las inconformidades se sumó también el personal de enfermería Clínica 45 IMSS, que se manifestó para exigir materiales médicos necesarios para poder desempeñar sus funciones. De acuerdo con los reportes de las protestas, los trabajadores también expresaron su inconformidad con el sindicato al considerar que no los defiende ante las autoridades del instituto frente a las carencias que están presentando, ante las carencias que denuncian. Las manifestaciones en Guadalajara se producen en el contexto de una movilización de trabajadores del IMSS que comenzó a muy temprana hora, muy temprano, en la Ciudad de México, y donde se reportó también el bloqueo en Paseo de la Reforma y que se extendió a distintos lugares del país.
0: Son las 7 de la mañana con 30 minutos. Muy buenos días. Vamos a atender pausa comercial y luego vamos a regresar con más información para usted en esta mañana, aquí en su espacio informativo en punto. Vamos al corte, ya volvemos.

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1: Termina la pausa comercial, nosotros continuamos con información. ¿Quién iba a decir que esa voz tan dulce se iba a convertir en una leona dormida?
2: ¿Quién lo iba a decir?
1: ¿Quién lo iba a decir?
2: Es que la ternura puede causar transformaciones dependiendo del estilo de vida que se lleve. Y Lupita, pues la vivió difícil, ¿eh?
1: Pobre mujer,
2: de
1: veras.
2: Le tocó a Lupita una situación sumamente difícil. Y es ahí donde vámonos contra todos los hombres, no importa.
1: Pero fíjese, el papá tuvo mucho que ver, ¿eh?
2: Sí, sí.
1: No sé si vio la bioserie.
2: Sí.
1: Lupita iba a ser, iba a participar en las Olimpiadas.
2: Así
1: de
2: es.
1: México 68, y no, el señor no la dejó porque él quería que su hija fuera cantante, la hizo cantante, prácticamente siendo una niña se la entregó a Jorge Vargas.
2: Sí.
1: Y esa fue la causa.
2: Y ya de ahí, sí, de ahí empezó.
1: Y nunca lo perdonó el señor, ¿verdad?
2: No. Y ahí Lupita D'Alessio, por eso, mire, todo tiene su razón de ser. Luego decimos, ¿por qué aquella persona o aquellas personas son de tal o cual carácter, tan agrios, tan enojones? Porque vienen arrastrando desde muy temprana edad situaciones tan difíciles como las que le tocó vivir a Lupita D'Alessio. Hacer cosas que ella no quería. Y desde luego, pues mire, el privilegio de su voz, ¿verdad? Una voz privilegiada.
1: Preciosa.
2: Dijo, yo no tuve
1: voz
2: ni que ir a escuelas, ni a educar la voz ni nada, porque ya nació, ella sí, como está Manuela Torres, ¿no?
1: La que nació para cantar.
2: La que nació para cantar, haga de cuenta en el caso de Lupita D'Alessio.
1: Lástima que nunca tuvo la oportunidad Parral de recibirla.
2: Sí, hombre, pues ya se retiró, ¿verdad?
1: Ya
2: se retiró ella y todo. Y sí, yo me quedé con ganas de ir a algún show de
1: yo
2: ella
1: también.
2: Porque la veía así en la televisión o en las redes y padrísimo con Lupita D'Alessio, en fin.
1: Así es, ok. Vamos a la información estatal, Maru, ¿qué tenemos?
2: Vamos con información estatal, 7:41. Lamentablemente, mire, asesinan a golpes a una mujer de 28 años, arrestan a su pareja, el detenido tenía la ropa manchada de sangre, esto es en Ciudad Juárez, una mujer fue asesinada a golpes en una casa del suroriente de la ciudad, la noche del jueves, su pareja sentimental fue detenida a petición de la madre de la víctima, donde reportaron elementos de la Secretaría de Seguridad Pública Municipal, el hecho violento fue reportado a las autoridades a las 11:20 en una casa ubicada en las calles Quintas y Sendero de Escalona, el Quintanar, ¿sí? Donde los agentes encontraron sin vida a Febe Jordan B.L. de 28 años, a la que le aparecieron golpes en varias partes del cuerpo y sangre abundante en su cabeza. Pues el comandante de la policía señaló que arrestaron como probable responsable a Dan Roberto G.C.H. de 19 años, señalado por Jessica L.S., madre de la mujer asesinada, el cual tenía sus ropas manchadas de sangre y pues está detenido. Qué lamentables estos acontecimientos, Gera, donde dice cómo que la pareja, cómo que si se decían amor, cómo si decían te quiero, acaban en estas situaciones tan trágicas, muy trágicas. Una mujer de 28 años, la asesinan y queda arrestado hasta ahorita sospechoso, su pareja de nombre Adán Roberto, de 19 años, fíjese, de 19 años de edad, esto en Ciudad Juárez, Chihuahua.
1: Bueno, vámonos ahora a la capital del estado, vámonos a Chihuahua capital. Fíjese que elementos de la policía municipal detuvieron a un hombre en el cruce de las calles Libertad y Vicente Guerrero, esto en pleno centro de la ciudad, luego de que personal de Palacio de Gobierno lo señalara por escandalizar y causar molestias en el sector. La intervención policial llamó la atención de ciudadanos que se encontraban en la zona, debido a que durante el aseguramiento el hombre comenzó a gritar que las esposas le apretaban demasiado las muñecas. El detenido permaneció varios minutos reclamando por la presión de las esposas, lo que generó expectación entre las personas que transitaban por este lugar. Finalmente los agentes lo subieron a una unidad de la Policía Municipal para trasladarlo a la Comandancia Centro, donde quedó a disposición de la autoridad correspondiente por una falta administrativa. La movilización ocurrió en la zona de constante tránsito peatonal que está ubicada a pocos metros del Palacio de Gobierno.
2: Pues así las cosas, digo, así las cosas, donde estamos viendo las situaciones difíciles que enfrentan pues algunas personas, algunas familias, y están viendo, Jera, en redes sociales apareció el día de ayer una pesquisa de un bebé, donde están solicitando el apoyo de la ciudadanía a compartir, porque buscan a familiares de un bebé abandonado en Chihuahua capital. Un bebé, oiga, que aparece en la foto, hermoso, ya ve que siempre le tapan así sus ojitos, les ponen una... Ahora salió la foto completita de este bebé,
1: sí,
2: donde la Subprocuraduría de Protección de Niños, Niñas y Adolescentes solicita el apoyo ciudadano para localizar a la familia de un recién nacido. Dirección calle 12, número 4610, esquina con Tamborel, Colonia Santa Rosa, en Chihuahua. Informes al 614-214 4000 extensiones 22330 22263 273 y 22430. Están pidiendo compartir información. Viene la búsqueda, ¿verdad? Viene la búsqueda de este, bueno, de la familia de este bebé recién nacido que fue abandonado. Y si dice, pues si alguien tiene información que pueda localizar a la familia, por favor, es la Subprocuradora Auxiliar de Atención de Niños, Niñas, Adolescentes y demás personas sujetas a asistencia social del Distrito Judicial Morelos, número 12, y Tamborel 4610 de la Colonia Santa Rosa, en la capital del estado. Un bebé hermoso que vemos, que es lamentable que lo hayan abandonado.
1: Lamentable hecho de veras. Bueno, antes de la pausa comercial, son las 7 de la mañana con 46 minutos. En la última nota le digo a usted que Alejandro Moreno Cárdenas, alias Alito, dirigente nacional del PRI, aseguró que la alianza opositora encabeza las preferencias electorales en Chihuahua con 45.4% en respuesta a los señalamientos de Morena sobre las encuestas rumbo a las elecciones del año que entra. A través de su cuenta de Twitter, la cuenta de X, Alito respondió a Citlali Hernández al señalar que era necesario revisar bien los números y afirmar que la alianza ganará en Chihuahua. Moreno sostuvo que las encuestas muestran una tendencia favorable para la coalición y defendió que la unión entre partidos permite construir un proyecto competitivo enfocado en las necesidades de los chihuahuenses. Sus declaraciones se dan luego de que Jorge Romero Herrera, dirigente nacional del PAN, compartiera una encuesta de Rubrum levantada el pasado 6 de octubre, en la que Morena aparece con un 39.4% de las preferencias para la gubernatura, seguida por el PAN con 37%, pero el PRI lleva un 8.4%, Movimiento Ciudadano un 3.1 e Independientes con 2.8. Ante esos resultados, Adriana Montiel de Morena señaló que el propio dirigente panista reconocía que su partido encabezaba las preferencias en Chihuahua y afirmó que la transformación, Ave María Purísima, llegaría al estado en el 2027, solo que la cifra de 45.4 mencionada por Alito corresponde a su propia declaración, no se especificó en el texto proporcionado qué encuesta medición la respalda. Pues aquí está la encuesta. Efectivamente, Morena lleva un 39.4%, el PAN 37%, pero aunado, sumado a la alianza de PAN-PRI, esta da un 45.4% hasta el momento la gente en las preferencias electorales.
2: Muy bien, nuestro público participe con 627-520-85-64. ¿Qué le parece esta info, esta información que nos comparte Jera? ¿Cómo la ve?
1: Así es. Vámonos al corte comercial. Son las 7 de la mañana con 48 minutos. Regresamos con más información. Tiempo de un corte comercial.

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1: Terminando la pausa comercial, regresamos con más información, 7 de la mañana con 53 minutos. Yo no sabía, Maru, que King Clave o King Clave era argentino.
2: Argentino, King Clave, King Clave. Chiqui.
1: Tema amor para una chiquilina, el reverso de Los Hombres No Deben Llorar, que esa canción la odié.
2: ¿Cuál? La de los hombres.
1: ¿Por qué? Todo el mundo la escuchaba, Maru.
2: Todo el mundo lloraba también.
1: Y todo el mundo le cambió uno en el radio y la escuchaba. Y luego la vecina de acá la
2: es
1: ponía.
2: Que fue un exitazo. Fue un exitazo.
1: Hasta como la de I Want to Be Free, esa canción no se la soporto, No se las, ni a Hotel California, porque todo mundo las traía.
2: Sí, pues es que se llega un momento en que tanto escucha uno ese tema, esas canciones, que era que se satura uno y dice, no, ya no quiero escuchar eso ya, por
1: y
2: favor.
1: Y si lo confieso, yo soy el culpable, pero ya.
2: Y sí,
1: es una tortura, pero bueno, sí, es bonita música, independientemente de la opinión de un servidor, ¿eh?
2: Sí, es bonita música y bueno. Bueno, sí, dicen que los hombres pasan a llorar,
1: no debe
2: todo
1: llorar,
2: mundo,
1: así es.
2: Y escuchaban por todos lados, pero sí, así es de King Clive y King Clave, King Clave, como usted le quiera llamar. Hola, buenos días, viernes de cosas maravillosas, muchachos, ánimo, claro que sí, gracias a ustedes que nos mandan sus mensajes, viernes de cosas maravillosas, les agradecemos. Muchísimas gracias a ustedes que ya nos envían sus mensajes al WhatsApp 627-5208564, ahorita les vamos a dar lectura a ellos. Pues nos vamos ya con esta información local, qué rápido.
1: Sí, oiga Maru, no sé si se tocó el tema el día de ayer, pero a mí me llamó mucho la atención lo que ocurrió en el CONALEP.
2: En el CONALEP, oiga, qué situación tan delicada.
1: Y ya no se ha vuelto a dar ninguna información al respecto.
2: No.
1: Pero el día de ayer, pues, ahí convalecientes y todo lo que usted quiera.
2: Sí.
1: Dándole lectura a los periódicos, me encuentro con esa nota. Y créale usted que, pues no sé si fue tanto el impacto, ¿verdad? Que lejos de... Pues sí, de la situación que estábamos pasando el día de ayer, sí, sí. Nos afectó poquito, ¿eh?
2: Fíjese, Jera.
1: Le voy a ser sincero porque yo tengo una hija.
2: Exacto, a eso iba, Jera. A eso iba. Nos duele, nos puede muchísimo. Luego pasamos este tipo de notas que suceden en otras ciudades, en otros estados o hasta en otros países si quiere, y lo vemos muy lejano. Cuando lo vemos tan cerca, pensamos rápidamente en nuestras hijas, pensamos en nuestros hijos, ¿verdad? En nuestras hijas, y cómo vamos viendo de que esta nota, y es aquí en Parral que ayer se dio a conocer, donde nos ha podido muchísimo, Jera. Se ha podido muchísimo.
1: ¿Cómo es posible que tres jovencitos hayan abusado de una niña, Maru?
2: De una
1: jovencita de 16, 17 años.
2: Sí.
1: No es posible eso. Y menos en una institución educativa.
2: Sí.
1: Y luego, el día de ayer por la tarde, ya veía que a lo mejor quisieron tapar el sol con un dedo y pusieron una nota de que hubo una conferencia y que, por favor, hombre, o sea.
2: Sí.
1: No le quieran dar vuelta a la página, señores. Esto es algo muy delicado.
2: Sí.
1: Nosotros, como sociedad, Maru, debemos exigir un castigo ejemplar para estos chavalos, de veras,
2: sí,
1: definitivamente. Mire. Y la directiva, si es que sucedió,
2: sí,
1: adelantando juicios,
2: sí,
1: pasó por alto esto, también debe recibir una sanción. Es que ya debemos de empezar a levantar la voz y a exigir.
2: Así es, exigir, porque ella misma, la jovencita, pues reportó este abuso, ¿verdad? Ella lo reportó y reportó rápidamente, habló con sus papás.
1: Sí.
2: Habló con sus papás, reportaron este abuso por estos tres alumnos de esta institución educativa, CONALEP, así lo nombran. Así
1: lo nombran, no es que las cosas hay que mencionarlas con,
2: exacto,
1: como
2: con
1: son.
2: Con todas sus letras, así viene. Y reportaron este presunto abuso sexual a esta jovencita. Oiga, por parte de tres alumnos.
1: No es posible eso, Maru, o sea, no es posible.
2: Ahí la Puerta Violeta, las autoridades de Puerta Violeta, pues atendieron rápidamente el llamado, ¿verdad?
1: Uh-huh.
2: El llamado que se hizo, esta llamada a los sistemas de emergencia, donde pues rápidamente acudieron a ver qué estaba sucediendo, qué había sucedido, a interrogar a la jovencita, y cuando acudieron ahí al domicilio, que es en la colonia San Uriel, para tomar la nota de los hechos y acercar a la víctima para ratificar la denuncia ante la Fiscalía de la Mujer para que investiguen los hechos. Pues, ¿cómo se va a quedar así este hecho? Imagínense.
1: No, no.
2: Y como padres de familia movemos cielo, mar y tierra y lo que se pueda para esclarecer, porque no se puede quedar así.
1: No se puede quedar así.
2: Es una impotencia, es un coraje, es una rabia. Oiga, estaba leyendo y estaba viendo y lo primero que pensamos son en nuestros hijos, en nuestras hijas.
1: Sí, es lo primero.
2: Cuidarlas y estar pendientes de ellas. Y mire aquí la niña, ¿verdad? La jovencita, rápidamente pues a comunicarse con sus papás y a poner rápidamente la denuncia.
1: Es que hizo bien en él.
2: Sí.
1: Pero le digo, eso fue por un lado.
2: Sí.
1: ¿Verdad?
2: Sí.
1: Y fue una nota que le vuelvo a repetir, impactó.
2: Sí.
1: Pero después salió otra nota, Maru, como queriendo tapar el sol con un dedo, donde dice, el alumno del Coralep tuvieron una conferencia, bla, bla, bla, bla.
2: No, no.
1: Por favor, señores.
2: Diciendo, olviden lo que escucharon y vieron a mediodía o a la...
1: Al menos en lo que compete al espacio informativo, del cual soy el responsable, aquí no se va a pasar por alto esto, ¿eh?
2: Sí, no.
1: Olvídense. Aquí se le tiene que dar seguimiento a este hecho, a este caso, y que se haga precisamente, Maru. Nosotros como sociedad tenemos todo el derecho de exigir un castigo ejemplar.
2: Sí.
1: Porque si ya ocurrió una vez, ¿o cuántas veces no ha ocurrido y no nos hemos dado cuenta?
2: También.
1: ¿Cuántas veces se ha callado? No digas nada, no digas nada.
2: Silencio,
1: no. Silencio negro.
2: O hasta por miedo, o porque las amenazan, o por algo, y se quedan calladas.
1: Gerard. Sí.
2: Aquí la valentía de la niña.
1: Claro,
2: sí, de la
1: se resalta exactamente.
2: Rápidamente, mira, esa es la confianza que hay con los papás. No voy a hablarle a mi papá, a mi mamá,
1: pasó
2: a decirles
1: esto,
2: lo que pasó.
1: ¿Sí?
2: Y hablar rápidamente a la fiscalía, a ir, venir. Y estos, oiga, alumnos del CONALEP ya tienen conciencia y miren nomás lo que andan haciendo.
1: Exactamente.
2: Miren nomás lo que andan haciendo.
1: Exactamente.
2: Por favor, cuando a esa edad lo que deben de hacer ellos precisamente, estar estudiando, preparándose, alimentar sus aspiraciones, de conquistar un mundo, de realizarse, de hacer. Y con estas cosas que nos reportan este abuso sexual a esta jovencita, nos duele, nos puede y nos da rabia, nos da coraje.
1: 3 alumnos. Y una cosa les digo, el que pega una vez, pega 2 veces. ¿Va a dejar usted como sociedad que este tipo de mozalbetes anden sueltos en la calle? Porque hoy fue esta jovencita, el día de mañana puede ser su hija.
2: No mande
1: usted,
2: Dios.
1: Amigo radioescucha que nos está oyendo.
2: Sí.
1: Son una bomba de tiempo de veras. ¿Y qué alcance? O sea, ¿qué educación le estamos dando a nuestros hijos también?
2: Sí.
1: ¿Qué
2: sí.
1: educación? Igualmente, esto es para las jovencitas. Muchachas, dense a respetar, hombre. Sí. Dense a respetar, o sea, ¿no se imaginan ustedes el tesoro que son?
2: Ay, sí.
1: ¿No se imaginan ustedes el tesoro que ustedes representan? ¿Verdad? ¿No se imaginan ustedes la magnitud que alcanza el que ustedes sean hijas de familia? De veras. Dense a respetar, y así como esta niña puso el ejemplo de que inmediatamente ella no se esperó ni nada, vámonos, inmediatamente le comunicó a sus papás.
2: Sí.
1: E inmediatamente se hizo el movimiento, y ojalá que esto se le dé seguimiento, Maru, ¿verdad?
2: Sí.
1: Y que lo sentimos mucho, pero aquí la que también queda mal parada de la institución.
2: Sí, pues es
1: aquí
2: que...
1: nada de que te perdono, de que no, señores. Si son menores de edad, la ley también se hizo para castigar a los menores y también hay lugar donde deben estar los menores infractores.
2: También. Sí, pues por eso, Jera, muchas veces se escudan en que, pues es que somos menores de edad y no procede, y es que somos menores de edad los que caen en este tipo de situaciones.
1: ¿Sí?
2: Y se escudan en eso, a lo mejor tendrán un castigo, se les está investigando, se les está viendo qué fue lo que pasó y todo, pero no creo que la niña, la jovencita, haya nada más hablado por hablar,
1: claro,
2: ¿verdad?
1: No,
2: ahí
1: claro,
2: pues ya
1: no.
2: se le está dando seguimiento ante la fiscalía, pues en cumplimiento de los protocolos de los derechos humanos y la perspectiva de género, pues se está dando a conocer, ¿verdad? Esta situación, desde luego, pues respetando, sí, respetando la protección y la dignidad de la persona afectada, que es la jovencita. por eso no se dan nombres ni nada de esto,
1: así
2: pues evitando
1: es.
2: La exposición de datos que vulneren la integridad. Y pues mire, este caso ya se encuentra bajo la investigación de las autoridades competentes para garantizar el acceso a la justicia. Le daremos seguimiento, jefe.
1: Debe haber justicia, Maru.
2: Sí,
1: debe hacerse justicia, definitivamente debe haber. Vámonos al corte comercial, muy buenos días, aquí son las 8 de la mañana con 3 minutos. Regresamos con más notas informativas.

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0: Regresamos del corte comercial con María del Rayo y sus gatos salvajes.
1: Oiga, yo era una niña, una pequeña.
0: Y como dijo Napoleón, yo era un mocoso.
1: Exacto.
0: Y las muchachas de la México saliendo. Algo que, fíjese, así rapidito, para irnos a la información. Las muchachas, ¿cómo agarraban los libros, Maracino?
1: Así, íbamos con los libros. ¿Cómo decían antes? Bajo el brazo, era acá, pero así, no, los abrazábamos.
0: Bajo el brazo éramos nosotros.
1: Ustedes,
0: sí,
1: pero las nosotros muchachas abrazábamos los cuadernos, los útiles así, y caminábamos. Fascinante, a ver si encontramos una imagen de esas y la subimos.
0: Sí, pero hay una imagen del disco, lástima que pues no la tengo ya, ¿verdad? La imagen es, conservo el 45. Revoluciones por minuto, no, sí. la 45, Renato, venía judicial por mí, ¿no?
1: No.
0: Traigo mi 45 con sus cargadores.
1: No,
0: un 45 RPM.
1: Sí, exacto.
0: De la canción En las puertas del colegio de José José.
1: Ah, sí.
0: Ahí está, ahí Maru.
1: Esa es la imagen. Y ayer que escuchamos a Piero, cuando la canción de Llegaste, sí, que habla que sus libros bajo el brazo, uh-huh, también, ¿verdad? Que era muy
0: cotidiano, muy usual, pero las muchachas agarraban sus libros así.
1: Ahora sí que no abrazadas del poste, abrazadas de los cuadernos y de los libros, pero así caminábamos.
0: Y se veían muy guapas.
1: Sí, sí. Y ustedes, jovenazos, también así.
0: Con los libros acá abajo.
1: Así, uh-huh, bajo el brazo. Bueno, pues cosas que se dan. Gracias a ustedes que se siguen comunicando con nosotros, que nos mandan sus mensajes después del corte comercial. Fíjese que Morena abrió registro para elegir coordinadores municipales.
0: Tómala.
1: Ándele ya.
0: Aquí ahora no va a haber dedazo.
1: Parral, pues. Mire, vamos a ver qué nos cuentan, qué nos dicen.
0: A ver, Maru, desglose la información.
1: En Parral entran en el proceso ya. Morena puso en marcha el proceso interno para definir a los coordinadores municipales de los comités de defensa de la transformación y la soberanía nacional en Chihuahua, con lo que se abre una nueva etapa de reorganización política en Parral y los demás municipios contemplados en la convocatoria. El Comité Ejecutivo Nacional de Morena aprobó el documento el pasado 6 de octubre, estableciendo que los interesados podrán solicitar su registro del 8 al 18 de octubre, es decir, el día de ayer iniciaron, hasta el 18 de octubre de 2026, en horario de 9 de la mañana a 18 horas, mediante la plataforma electrónica habilitada por el partido. Aunque formalmente se trata de un proceso de organización territorial y no de designación de candidaturas a cargos de elección popular, la selección de coordinadores adquiere relevancia en el escenario político previo a las elecciones de 2027. Encuestas y reconocimientos popular definirán los perfiles. De acuerdo con la convocatoria de la Comisión Nacional de Elecciones de Morena, tendrán la facultad de revisar las solicitudes y valorar la trayectoria política, el trabajo territorial, el reconocimiento ciudadano y los antecedentes de cada participante. Cuando exista más de un perfil considerado idóneo, el partido podrá recurrir a encuestas y estudios de opinión para obtener elementos adicionales.

0: que permitan definir quién ocupará la coordinación municipal. Incluso, cuando se identifiquen más de 6 perfiles idóneos, podrá realizarse un sondeo previo para seleccionar hasta 6 personas que continúen en la siguiente etapa. La convocatoria también contempla hasta 2 ejercicios de encuesta y la posibilidad de realizar encuestas espejo mediante empresas realizadas especializadas cuando así lo determine la autoridad partidista. Pues ya están ahí. Alcaldes, síndicos, regidores y diputación podrán participar sin renunciar. Uno de los aspectos relevantes de las reglas aprobadas es que quienes actualmente ocupan presidencias municipales, sindicaturas, regidurías o diputaciones federales y locales podrán participar en el proceso sin necesidad de separarse de sus cargos. ¿Qué tal?
1: Fíjese nada más. Bueno, pues esperemos que aquí no vaya a haber dedazo. Acuérdese lo que le leí antier.
0: Sí.
1: Eso que escribió el profesor Martín Chaparro. Sí, buenos días.
0: Bueno.
1: No,
0: ¿verdad?
1: No entra la llamada telefónica.
0: No entran las llamadas, hombre.
1: No entra.
0: Todavía.
1: Lamentablemente. Bueno, pues fíjese que eso que nos comenta Maru, de que van a, pues ya se abre el registro, ¿verdad?, para abrir los coordinadores municipales, pues que no vaya a ser más una pantalla, una pantomima, que no se le engañe a la gente.
0: Sí, aquí ya.
1: Porque los estatutos de Morena son muy claros, ¿eh? Conozco un poquito de los mismos, y la elección de sus candidatos es así, mediante registro, una encuesta, o en veces, Maru, lo hacen hasta por medio de una tómbola.
0: También. Ajá, ok.
1: Perfecto. También, pero vamos a ver qué es lo que ocurre, ¿verdad? Por ejemplo, pues aquí en Parral ya ve que se comentaba que ya las preferencias marcaban favorito a Rablin sobre Otto Valles.
0: Sí. Ahí ya se escucha. Y bueno, es que empezaron el día de ayer, que era precisamente para registrar, para solicitar este registro. Tienen desde ayer 8 de octubre y hasta el 18, 10. Del 8 al 18 de octubre del presente año tienen para las personas interesadas para solicitar su registro.
1: Entonces, así es.
0: Pues bueno, ya se escuchan y se ven, y se ven nombres, se ven fotos, se ven encuestas, y pues ya la gente anda muy emocionada, que era muy entusiasmada en elegir a su favorito, a su favorita, también por cuestión de género.
1: Porque ya ve que está precisamente, ya que habla de la cuestión de género, Maru, son las 8:15, pero sí me da tiempo.
0: Sí.
1: Ya ve que salió la nota de que hay 23 alcaldías que en disputa para el próximo año entre puras mujeres.
0: Así es.
1: Y entre esas está Parral.
0: Sí. Y dicen, ahora toca mujer y ahora
1: toca. Ahora toca mujer. Bueno, pues mire, en referente a eso, el diputado Arturo Medina, que es coordinador del grupo parlamentario del PRI en el Congreso del Estado, manifestó su rechazo a la propuesta de lineamientos del Instituto Estatal Electoral que pretende imponer el género de las candidaturas en determinados municipios de Chihuahua, al considerar que representa una intromisión en la organización interna de los partidos políticos y una vulneración a los derechos políticos de la ciudadanía. El IE está jugando a la dictadura. No se puede permitir que una institución creada para garantizar la democracia pretenda colarse o colocarse por encima de la ley, de los partidos políticos y de los derechos de las y los ciudadanos. Medina señaló que el Instituto Estatal Electoral debe garantizar el cumplimiento de las disposiciones legales, no sustituir las facultades del Poder Legislativo, ni intervenir arbitrariamente las decisiones que corresponden a las fuerzas políticas y a sus militantes. Y aquí viene esto, que está la propuesta de que quieren imponer candidaturas encabezadas exclusivamente por mujeres en 23 municipios. ¿Qué quiere decir? Que en 23 municipios únicamente van a participar mujeres.
0: Sí, así es, y ahí está ya. Entonces, pues muchos de ellos, de los que andan pues con aspiraciones, que andan con su corazón contento, como diría Palito Ortega, que andan muy contentos, pues están esperando, porque hay una situación, precisamente la situación que es este proyecto, de acuerdo que ya se han registrado con el número del IE del 6 de octubre de 2026, que fue turnado a los diversos partidos políticos representados ante la autoridad estatal electoral para su análisis, y dependiendo de este fin de semana de este fin de semana para la próxima semana, Jera, pues vamos a ver si nuestros amigos que andan con su corazón contento, pues van a seguir conservando esa sonrisa o les van a ceder el lugar a las damas que posiblemente vengan a contender.
1: Sí, pero mire, Maru, hay una cosa. Ahorita hay alcaldes.
0: Sí.
1: Que fueron elegidos hace 2 años y medio. Y por ley tienen la posibilidad de reelegirse el próximo año. Entonces le están coartando la posibilidad de reelección.
0: Sí, pues esto se está poniendo cada día más bueno, dirán los amigos que saben, ¿verdad?
1: Pues
0: o más difícil, o más bueno, más interesante, más importante. ¿Cómo lo ven?
1: ¿Cómo lo ven? Pues vamos a ver. Nosotros por lo pronto vamos a ver unos cortes comerciales y regresamos con más información.

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0: Preciosos temas musicales. Terminó la pausa comercial. Ya estamos de regreso con ustedes con más información. 8 de la mañana, 23 minutos. El tiempo sigue avanzando y nosotros seguimos llevándole a usted más notas informativas. Maru, ¿qué tenemos a continuación?
1: Sí, claro, pues vamos a darle lectura. Oigan, nuestros mensajes. Hola, buenos días, Jere y Maru. Hoy qué románticos amanecieron. Discúlpenme, pero nosotros siempre andamos románticos. Bueno, a veces damos también.
0: ¿Cómo se llama la canción? Yo soy tu romántico
1: viajero que te ama.
0: La de Chiquilina, ¿verdad?
1: La de Chiquilina. ¿Con quién es?
0: No son los Joao, ¿no? ¿Verdad? No, no.
1: No, parece que son los Joao. Pero...
0: Punto 6, ¿no? ¿Cómo?
1: Sí.
0: Punto 6, ¿verdad?
1: Yo soy tu romántico viajero que te ama. Gracias, Rocío. Ella siempre está bien pendiente y dice, es que a mí me encanta la música. También Carmelita, gracias Carmelita y Leti, les que encanta la música. Gracias, qué bueno que ya está Jera. Perfecto, saludos. Gracias también a nuestros amigos que nos acompañan en la San Antonio de las Huertas. Les agradecemos en la Río Tamesí. Ah, que nos dicen, por cierto, dice, ayer dijeron que no estaban pintadas las líneas del paso peatonal de la secundaria federal, ya están pintadas. Eso es, qué bueno, sí, ya ayer a mediodía ya se vieron ahí pintaditas las el cruce ahí de la secundaria federal, la zona peatonal. Perfecto, tanto de la avenida Villescobedo como de la calle Naranja. Sí, es que la entrada principal de la secundaria federal es por la Villescobedo. A la hora de la salida salen por una puerta que está a la calle Naranjas. Perfecto, también pintaron sus franjas, muy bien, correcto. Bueno, pues otro de los mensajes también, Jera, en esta mañana le damos lectura. Pues fíjese que nos comentan de una situación que se está viviendo en el Club Río de Janeiro.
0: Ah, caray,
1: las canchas, bueno, los socios sobre todo, nos están haciendo llegar sus mensajes, lo cual les agradecemos, porque pues ahí están, pues hay inconformidades, usted sabe, eso es que pues se están señalando presuntos adeudos ante el IMSS, Infonavit y SAT, además de falta de reuniones para informar a más de 200 socios, oiga, más de 200 socios sobre la situación financiera del club. Embargos en el Club de Janeiro. En el Club de Janeiro, socios denuncian retiro de mesas, sillas y pues también una caldera en Parral. Pues ahí están ya manifestándose los socios de aquí. Oiga, tan prestigiado. Ahí las canchas del Janeiro, del Club de Janeiro, y pues están manifestando los socios, son más de 200 socios sobre la situación financiera del club, están haciendo preguntas y pues ahí está la pregunta al aire.
0: Válgame, pues que vuelvan las, ¿qué? ¿La onda norteña? ¿Cómo la onda chicana el Club Río de Janeiro?
1: Es el Club Río de Janeiro y las canchas del Janeiro pertenecen a los mismos,
0: me
1: a
0: imagino,
1: los mismos socios, son los mismos socios o a las mismas personas.
0: ¿Quién sabe, Maru? Nunca.
1: Porque sí, la banda, ¿qué? Chicana, la onda chicana, norteña. La onda norteña, ¿no?
0: La onda norteña, sí.
1: El Club Río de Janeiro, las famosas tardeadas del Janeiro, allí en la calle Colegio, muy famoso.
0: Tan famoso el Janeiro, ¿verdad?
1: Oh, famoso el Janeiro, famosísimo. ¿Quién no bailó en el Janeiro?
0: La gente le decía de otra manera, pero no lo puede decir al aire.
1: Vinieron hasta los Bukis. Sí, vinieron los Bukis.
0: Oiga, que en aquel entonces, cuando se presentaron, fue una
1: los
0: tardeada.
1: Los Yonix también.
0: Los
1: ¿no?
0: Yonix también.
1: Los Yonix también, sí,
0: Juan
1: sí.
0: Gabriel, ahí estuvo.
1: Oiga, sí, cuando empezaba mi Juanga, cuando empezaba todavía, era Adán Luna, todavía en los setentas. Las orquestas, grandes bailes, y pues no se diga, ¿verdad? Rentaba para quinceañeras, bodas y.
0: Graduaciones.
1: De todo. Graduaciones. ¿Dónde va a ser tu graduación? Pues que en el Janeiro. Y que en el Janeiro, y ahí estaba el Janeiro. Después lo remodelaron también. Y qué lástima, fíjate.
0: Tenía una parte de arriba, arriba era nomás para puras mesas.
1: Sí. Las mesas y ya abajo la pista de baile. Y pues ahí entran los graduandos y todo. No, no, no.
0: Me tocó ser chambelán de una chava que se graduó de la Academia Olga de Belleza.
1: Ah, sí, ahí cerquita, ¿no? Del Janeiro. Oiga, y nos da tristeza ver ya el mueble solo.
0: Ya no lo utilizan el Janeiro.
1: No, ahorita no. Sí está rentado todavía.
0: Para, ¿verdad? Ajá. Para el Janeiro.
1: Sí.
0: Sí, lo rentan.
1: Sí.
0: A ver, vamos a ver. Aquí tenemos uno de los socios precisamente
1: que llegó corriendo.
0: Que llegó corriendo y que nos va a ampliar la información de lo que está ocurriendo en el Janeiro. Sí, buenos días.
2: Buenos días, Gera, Maru.
1: Buenos días, ¿qué tal? ¿Cómo está?
2: Pues sí, mire, ayer nos topamos con la sorpresa de que en un noticiero digital apareció ahí la información de que pues nos estaban embargando el club. De hecho, no tenemos ninguna información de parte de la directiva ni administradora del club. Y de hecho, pues ya tenemos muchos años pidiendo información. Yo soy socio de más de 40 años de ahí del club. Y sí nos duele, la verdad, sí nos duele que esté decayendo. Como ustedes dicen, fue un club que le teníamos mucho amor, los socios viejos, sí. Donde se presentaron las mejores orquestas, los grupos musicales, Bukis, Yonix, yo estuve ahí presente, tengo fotografías con ellos, jugué con ellos, entonces, pues el amor que le tenemos al club es muy diferente a los nuevos socios, ¿no?
1: Sí.
2: Entonces sí queremos pues de favor o ya una exigencia, ¿verdad? Que nos den parte. Qué es lo que está pasando con el club, a dónde lo quieren llevar, porque sí, ya de hecho ya la cancha de frontenis pues ya está hecha garras, tenemos dos canchas de racquetball o squash, que también no se le ha dado mantenimiento, ya están las duelas muy agrietadas, el mantenimiento pues va a salir muy caro desgraciadamente por no hacer caso en su debido momento, ¿verdad? Por una lámina se echaron a perder toda la duela con más de 80,000, 100,000 pesos, tenemos un salón de eventos, el más grande que teníamos nosotros los socios para las posadas, que es el salón de arriba, pues ya está con goteras, no se le dio mantenimiento en estos 15 años, y pues según los estatutos, el cambio de la mesa directiva debe ser año con año, ¿verdad? Pues también a lo mejor puede ser por parte de nosotros mismos los socios que pues no pedimos o no exigimos el cambio de mesa directiva. Iniciaron muy bien, mis respetos para todos los de la mesa directiva, empezaron muy bien. Claro que en estos años pues se han ido cansando los de la mesa directiva, ya no van, muchos se fueron de aquí de Parral, ya no acuden a las juntas, se supone que son los miércoles, hemos pedido audiencia a los socios, pero pues de igual manera hacen caso omiso, no nos invitan a las juntas, se han ido muchos socios de los viejos, pues desgraciadamente, ¿por qué? Porque ya las instalaciones están muy decaídas, hablamos desde los baños, la caldera que pues se supone que nos daba servicio ahí para la alberca y para los vapores, pues ya nos quedamos sin vapor, ya nos quedamos sin alberca para la próxima temporada. Se han tratado y ha habido iniciativa por los mismos hijos de nosotros los socios para impartir clases tanto de natación como para abrir clases de frontenis, pero pues desgraciadamente con las instalaciones así pues no se ha podido, o también se ha tenido la negativa por parte de la mesa directiva a que acudan a dar clases de natación, que eran los mayores ingresos que se tenían en el club, aunado a que de igual manera no hay publicidad para ofertar los salones, pues para que la gente contrate para eventos, quinceañeras, bodas, cualquier evento social, y pues la gente pues se va retirando, están optando por irse a otros lados, teniendo nosotros unas instalaciones preciosas y en pleno centro de la ciudad, sin problemas de estacionamiento, con toda la vialidad del río, entonces pues está desaprovechando todo, y podemos hacer, los socios que quedamos, pues los invitamos a que acudan, vamos a empezar a citarlos, pues para que nos rindan cuentas, y sobre todo pues para ver si podemos, pues ya de una vez cambiar la mesa directiva, que nos dejen trabajar, ¿verdad? Los que sí queremos y que amamos el club, y pues a seguir adelante, rescatar el Janeiro, lo que queda de él, ¿verdad?
1: Ojalá y así sea, que entablen comunicación, platiquen, lleguen a un acuerdo y luego nos tiene al tanto. ¿Qué le parece?
2: Claro que sí, Maru, claro que sí, Gerardo. Gracias, Gerardo. Aquí estamos a la orden.
0: Vamos gracias, a la pausa comercial, son las 8:32, regresamos con más información. Vamos al corte. De una

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0: Después de este inspiradísimo regreso del corte comercial, vamos a continuar.
1: Sí, vamos a
0: continuar. Santa Bárbara Superstar.
1: Santa Bárbara Superstar. Oiga, ¿este Santa Bárbara es el mismo o es otro Santa Bárbara? Porque este Superstar, el que cantaba ¿Dónde están tus ojos?
0: No, es el otro de Santa Bárbara.
1: Santa Bárbara
0: nomás,
1: nada
0: sí.
1: más.
0: Esos eran españoles.
1: Sí, sí, Santa Bárbara.
0: Y estos, pues no sé, porque son negritos y de pelo afro.
1: Ah, pues
0: aquí
1: no.
0: Estoy viendo la portada del
1: sí,
0: disco.
1: Pero qué interpretación
0: para, de Samba para ti.
1: De Samba no, para ti, de Santana. Y de que lo escuchábamos país. Mucho en la radio de antaño.
0: Sí.
1: ¿Verdad? En la radio de antaño, la
0: quiero
1: radio.
0: Olvidar.
1: Oh.
0: Oiga, Maru, ¿qué tenemos?
1: Oiga, pues tenemos miedo, distancia y costos. Bueno, no nosotros, ¿verdad? Que el miedo, distancia y costos dificultan la búsqueda de al menos 5 familias de desaparecidos.
0: ¿Cómo?
1: Luego pues pasan los días, pasan los meses y dice uno, no, pues yo creo que todo está en completa calma. No, señores. Algunos viven en Estados Unidos y Sinaloa y también enfrentan desconocimiento de las zonas, inseguridad y cansancio. Pues le hablamos a usted de que hay 5 familias, al menos de las que se dan a conocer, ¿verdad? Al menos 5 familias que radican en Estados Unidos y en Sinaloa, que están enfrentando dificultades para acudir a las zonas donde desaparecieron sus seres queridos en la zona sur del estado de Chihuahua, incluidos los casos en Parral, Valleza y Jiménez, debido a factores como la distancia, el desconocimiento de los lugares, el miedo por las condiciones de seguridad y el costo de los viajes y la estancia. Así lo está informando el colectivo 10 de octubre. Qué difícil para las familias, que era porque pasan días, semanas, meses, años
0: no,
1: sin
0: hombre.
1: Saber de sus seres queridos. Y todo esto que le acabamos de mencionar, pues son factores que no permiten que den con el paradero o que conozcan cómo quedó, cómo está, dónde están, qué sucedió con sus seres queridos. Pues hay algunas familias, es que están en Sinaloa, radican en Sinaloa o algunos otros en Estados Unidos. Fíjese, es el miedo, Jera. Es el miedo,
0: pues el
1: la
0: pavor,
1: inseguridad,
0: exactamente,
1: es el pavor, es la distancia, es. Son los costos, son muchos factores. Qué triste. Son 16 minutos ya para... Para las 9, más mensajes que era si usted gusta.
0: Déjeme
1: si
0: ver
1: tiene
0: si.
1: El acceso.
0: Vamos a ver si podemos accesar, Maru.
1: Okay.
0: Para darle lectura a sí. los mensajes. Pues sí, sí son. Sí son algunos. Mire, aquí nos llega otro mensaje que está. Pues relacionado con
1: sí.
0: lo que nos comentaron del Club Río de Janeiro.
1: Ah, ok.
0: Dice: muy triste y lamentable la situación de embargos. Híjole, es que llegar a un embargo, ya esto ya
1: sí,
0: es.
1: Sí,
0: palabras,
1: palabras
0: mayores, así es. Dice: del Club Río de Janeiro, bien dicen que en arca abierta hasta el más santo peca.
1: Sí.
0: Pues, ¿para qué los dejan?
1: ¿Crecieron?
0: Pues si son socios, deben darle. Quiero imaginarme, ¿no, Maru? Pues una mesa directiva tiene que darle. Este informe.
1: Exacto, dar informe mensual.
0: Así
1: mensual.
0: Es.
1: Damos informes mensuales, Jera, para que todo vaya en tiempo, en forma y en lo correcto, darles a conocer egresos, ingresos, gastos, en fin.
0: Pero usted como tesorera del sindicato
1: damos,
0: es lo que hace, ¿verdad?
1: Sí, damos informe cada mes, Jera, cada mes o cada dos meses, pero siempre damos informes precisamente de las actividades que tenemos, actividades financieras, para que el grupo, ¿verdad? Y claro, pues ahí se les cuestiona también si están de acuerdo, si no, si tienen alguna observación, alguna objeción, etc, etc, y ahí está. Entonces, también nosotros a veces pues no, si no solicitamos, si no levantamos la mano, sabes qué, pues danos el informe de cómo
0: claro,
1: estamos trabajando.
0: Claro, que también aquí yo siento que también la misma pasividad o la apatía pudiera decirse de
1: sí.
0: los socios
1: sí.
0: de porque obviamente que si no han presentado informe, oiga, pues, a ver,
1: ¿qué pasó? ¿Cómo
0: ¿qué
1: andamos?
0: Está pasando? ¿Qué está pasando con esto?
1: ¿Cómo anda con los dineros?
0: Claro.
1: Sí. Hay otro ahí con terminación 1877, Jera. Es que no puedo abrir, no sé por qué.
0: Ah, ok, sí,
1: a
0: también.
1: Ver,
0: y este viene de los Estados Unidos. Dice, Morena también usa el dedazo, solo que lo disfrazan, pero la presidenta es la que al último decide quién. Acuérdense de las principales cabezas, fueron del PRI, o sea... Que Morena es el PRI renovado, por eso son igual de corruptos y pactan con el narco igual que siempre. Pues uno de, sí cierto, muchos le dicen PRI ETA.
1: Ah, oiga, y luego, que...
0: Oye, otros dicen Primor.
1: Ah, también.
0: Primor, sí, PRI Morena.
1: Sí, iniciando, Jera nomás dando ahí sus ideas, ¿verdad, Jera?
0: ¿Por qué, oiga?
1: Primor. Cumplió 15 años Morena.
0: Morena, sí.
1: Lo festejaron antier y me decía una persona, ahora sí que es la canción de los felinos, Morena de 15 años.
0: Morena de 15 años, Morena. Tan chida canción, pues, bueno. Y no se la merecen. Ay,
1: me decía también, le digo, ah, sí, tiene razón, Morena de 15 años.
0: Así es, Maru, vámonos al corte comercial ya para regresar a la parte final. Quedan solamente 13 minutos y las 9 de la mañana. No sé si tengamos algún comunicado, alguna mención. Ahorita al regreso. Ok, muy bien.
1: Más ayuno, sí.
0: Muy bien, vámonos al corte comercial. Es tiempo de una pausa. Regresamos ya para la parte final. Y ya que mencionaba usted esto, pues ahí está.

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0: Terminada la pausa comercial, ¿dónde están tus ojos negros, los amigos de Santa Bárbara?
1: ¿Dónde están tus ojos negros? Muy bonita canción. Oiga, hemos estado muy románticos. Bueno, todos
0: los viernes, todos los días, que todo este mes vamos a estar así románticos.
1: Románticos,
0: sí. Ya en noviembre pondremos corridos de la revolución, ¿no?
1: Jesucita en Chihuahua y todo eso.
0: Sí.
1: Pero bueno, mientras vamos a estar románticos todo lo que resta en el mes de octubre.
0: De octubre,
1: claro. El romanticismo del otoño. Oiga, ¿cómo le fue con las goteras? ¿Cómo le ha ido con las goteras después de la temporada de lluvias? 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
0: Muy bien, para que usted lo considere, lo tome en cuenta. Ahora para las goteras, y hay que prepararse porque van a seguir las lluvias, ¿eh? Vienen,
1: sí, ahí viene el fin
0: ahí
1: de
0: semana. Polo, creo que se llama este cuate, ¿no?
1: Simón. Ya Polo ya pasó.
0: Ah, ya ahora pasó.
1: Simón dice, ¿se acuerda?
0: Así es.
1: Simón
0: dice. Oiga, pues fíjese que me da risa esto, ¿eh?
1: ¿Qué pasó?
0: La calle Pájaro Madrugador ya tiene daños.
1: Daños.
0: Hace 4 meses que la pavimentaron, Maru, y se gastaron 1.5 millones de pesos.
1: Vale.
0: Pero ya la calle está peor que un camino de terracería.
1: ¿Tantos?
0: Los vecinos están denunciando cuarteaduras, hundimientos, desprendimiento de asfalto, por lo que solicitan que se haga efectiva la garantía para su reparación.
1: Claro.
0: Pues a poco más de 4 meses de haber sido inaugurada la pavimentación de la calle Pájaro Madrugador, que está en Valle Verde, ya presenta diversas deficiencias en su superficie, entre ellas agrietamientos, hundimientos, desprendimientos, etc. Y esta situación ha generado inconformidad, pues obviamente, entre los vecinos,
1: claro,
0: del sector. Fíjese, la obra la inauguraron el 13 de mayo.
1: ¿Mayo?
0: Sí, mayo.
1: ¿Junio, julio, agosto, septiembre?
0: Y octubre.
1: Y octubre, está, no sé qué octubre, son 5 meses.
0: Sí, prácticamente pues, 13, seis. Sí, o sea, fue el 13 de mayo, el próximo 13 de octubre, el martes.
1: ¿El martes?
0: ¿Cumpliría 5 meses?
1: 5 meses.
0: Pues se le invirtieron 1.572.000 pesos, se pavimentaron 949 metros cuadrados con concreto asfáltico, además de la construcción de guarniciones para mejorar las condiciones de circulación en esta vialidad. Pues bueno, ha transcurrido poco tiempo y ya comenzaron los daños visibles en diferentes puntos de la calle y ya los vecinos pues están denunciándonos esta amarga situación que se vive allá en la calle Pajarito Madrugador.
1: Oiga, Pájaro Madrugador, ¿qué colonia es? Pájaro
0: Valle Verde.
1: Valle Verde, uh-huh. El Pájaro Madrugador. Oiga, y sí, ahí los vecinos dicen, pues, ¿cómo puede ser posible? Mire, parece que ya tiene años este pavimento así dañado, pero tiene 5 meses. Dice, vean ustedes, vean, ahí están las pruebas, ahí está la evidencia de
0: así
1: lo
0: es
1: que estamos exigiendo nosotros. Pues ahora sí, que lo vuelvan a hacer el trabajo.
0: Pues que se haga garantía, pues,
1: la
0: que
1: garantía,
0: se haga, sí,
1: efectiva
0: la efectiva garantía.
1: La garantía que...
0: Si es que la hay.
1: Debe de...
0: Pues sí, y si DVD. No VHS. DVD o si DVD. No VHS, pues sí.
1: Está bien.
0: No,
1: ay, en fin.
0: Ya ve, pues, cómo es uno.
1: No, sí, ya sé, lo extrañamos ayer muchísimo, Jera, ¿no?
0: Ya es sé, que Jera, muriéndome.
1: Jera trae el entusiasmo y nos hace mucho reír. Es simpático, mi Jera.
0: No, no, y eso que me baño ahorita en la mañana porque, o sea, ayer no... No hubo chance de nada. Así es, Maru, ya nos vamos.
1: Ya nos vamos, pero nos quedamos ahorita en demanda usted. Aquí en punto, los esperamos el próximo lunes, con el favor de Dios, 7 de la mañana, Jera Gallardo.
0: Maru Terrazas,
1: en punto.
0: Comandados por el licenciado Joel Zambrano, le recordamos a usted que este es un programa de información, es un programa de opinión y es un programa que contiene cortes comerciales. Usted que nos acompañó, gracias. Muy buenos días.
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3: 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La presidenta estatal del PAN, Daniela Álvarez, cuestionó la propuesta del Instituto Estatal Electoral sobre los nuevos lineamientos de la paridad del proceso 2026-2027. La dirigente sostuvo que el IFE intenta asumir atribuciones que corresponden al Congreso y a los partidos, asegurando que el marco legal actual es suficiente para garantizar la inclusión sin reglas adicionales. El coordinador bancario del PRI en el Congreso Estatal, Arturo Medina, rechazó los criterios del órgano electoral para definir el género de las candidaturas de municipios. Medina afirmó que la medida vulnera los derechos de la ciudadanía y representa una intromisión arbitraria en la vida interna de los partidos políticos. Vecinos y deportistas hicieron un llamado urgente a la Junta Municipal de Agua y Saneamiento y a servicios públicos para atender el colapso del drenaje y el exceso de maleza en la unidad deportiva en la CNOP. La acumulación de aguas residuales genera malos olores y focos de infección, cobrando mayor urgencia ante la visita programada de visores del Club Pachuca la próxima semana para evaluar talento local. 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
3: Agradecemos sus comentarios y denuncias al WhatsApp 627-520-85-64. Ian García en punto.
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8: Las 9:06 a.m. Muy buenos días. Tengan ustedes bienvenidos a su espacio Demande Usted, donde usted puede emitir sus opiniones, sus sugerencias y sus denuncias. Aquí vemos un grupo de chavos que estamos dispuestos a servirles el día de hoy.
9: ¡Hola, chavitos! Oye,
10: los únicos chavos son Isaac y Vianey.
9: Y ya ni tan chava, ¿eh?
10: Y los demás somos jóvenes.
11: ¿Chavos también?
8: Chavos, sí. Yo soy chavorruco y no me da vergüenza decirlo.
9: Los chavorrucos.
10: Yo soy chamo.
11: Es chamo.
8: Sí. Canta chamo.
10: Plebe. Los chamos. Chamo, plebe.
12: Que ahora les dicen la chaviza, ¿no?
9: La chaviza.
10: Son términos que se utilizan jóvenes, o que nos achacan a los chavorrucos, que utilizamos esa terminología.
8: Ese término, chavos.
11: Está bien.
8: ¿Qué onda, chavo? Agarra, óndese.
11: ¿Qué onda, carnalillo?
8: ¿Se acuerda de aquel personaje de Alejandro Suárez en La Carabina de Ambrosio?
10: Sí.
8: Vulgarcito.
11: Ajá. Ay, sí. Extrañamos a aquel ayer.
10: Es el que decía, te traigo corto. Fíjate, él utilizó un dialecto muy adecuado y adaptado a la época de,
8: sí,

0: Pero, pues ahora algo pasó porque no amaneció tan sucio.
1: Como que
2: yo me encontré dos latas, no sé usted, Maru, cuando llegó, llegó primero que yo.
0: Y muchas fichas.
3: Y fichas, sí.
2: Andaban fichando, qué onda.
0: Sí, yo creo, jugando a la pitarrilla.
4: Pues al menos recogieron.
2: Sí. Las corcholatas ya son de morena, ¿o qué?
0: Y eso pudo haber sido, que recogieron y a lo mejor. O puede haber sido eso, u otra que sí hicieron rondines.
4: No, se me hace que recogieron.
0: Por eso estamos solicitando pues que esté aquí presente el director de Seguridad Pública, Martín Chaparro, a quien hemos estado buscando durante toda la semana, pero sí, por cuestiones de agenda, pues él no ha podido contestar nuestras dudas ni atender nuestra invitación.
2: Esperemos que ya la próxima semana, ¿verdad?, pueda presentarse con nosotros aquí el licenciado Chaparro. Pues hay muchos detalles que hay que platicar con él. Incluso también hay un detalle, hay una nota que sí me gustaría que le diéramos trámite sobre la muchachita que fue violentada en el Conalep el día de ayer, antier, ¿verdad?, por tres jovencitos.
0: Sí. ¿En la institución?
2: Sí.
3: ¿O fue en un domicilio?
2: Fue en un domicilio.
3: Domicilio. En Real de Victoria. Fue en un domicilio, todo indica que fue en Real de Victoria, y al menos hay un joven que es mayor de edad que está involucrado, y dos, se habla de dos menores.
2: Y uno mayor de edad.
3: Uno mayor de edad y dos menores, e inclusive hay otra jovencita que fue quien llevó a la muchachita con engaños al domicilio. Entonces, por ahí va la investigación, pero pues ya serán las autoridades
2: quienes... Las autoridades correspondientes.
0: Fíjate, ¿hasta dónde llega el cerebro, el pensar tan maléfico de estas personitas? Pues
2: aquí definitivamente sí, nosotros como sociedad debemos exigir un castigo ejemplar.
4: Sí, la verdad.
2: Esto no puede estarse presentando.
0: Eso no es un tema menor, eso es, olvídate.
2: No, no, es algo bien delicado.
4: Oye, ya en estos años también verse ese tipo de cosas como que no va, ¿no?
0: Pues es que no.
4: No va, o sea, ya los niños o chavalillos ya tienen conciencia, ya están en el Conalep, están en la preparatoria, ya saben lo que hacen.
0: Ahora,
5: y aparte que siempre veíamos, lo veíamos en las pantallas, pantalla chica, televisión, pantalla grande, qué alcance, si nos quedábamos sorprendidos,
0: sí.
5: Lo veíamos muy lejano, a lo mejor fuera de nuestro estado, fuera de nuestro país, y lejos, pero estamos aquí en Parral. Está sucediendo aquí.
0: Y como bien dicen, la investigación pues ya se está llevando a cabo, y pues hay que detallar situaciones como, por ejemplo, ¿qué carajos hacía una casa sola y tres chamacos y una niña? O sea, ¿por qué no habían adultos ahí supervisando? Bueno, se habla de un adulto, ¿verdad? Pero creo que...
3: Bueno, es mayor el joven, es
4: 18 años.
3: 19 años, ¿no?
0: Es mayor de edad, pero eso no quita que sea a lo mejor a lo mejor, pues hay que esperar la investigación a ver qué se dice, pero ¿por qué estaba a disposición esa casa?
4: Sí. Fíjate, y aunque fueran menores de edad, también se les debería de dar un castigo por andar haciendo esas cosas.
0: Sí, nada, con que seis meses.
4: De que, es menor de edad. No, también que se castigue porque a esa niña ya la marcaron de por vida, ¿eh? No,
2: olvídate. ¿Y cuántas más vienen en camino? O sea,
4: claro.
2: Acuérdense que el que pega una vez, pega dos veces.
4: Hasta que no se queda tranquilo.
0: Sí, sí, y si él dice, no, bueno, pues para 6-7 meses.
4: No pasa nada.
5: Se escudan en que son menores de edad. Es que soy menor de edad, es que no, sí. No, nada. Nada.
4: No sabía lo que hacía. Imagínate el trauma de la niña, que sí,
2: claro,
4: es un trauma
2: y de su
4: que
2: familia,
4: aunque vaya,
2: o sea,
4: con psicólogos,
2: le destrozas la vida de ya
5: y aunque vaya
2: el resto
5: terapia,
2: de sus días,
5: claro, sí, vaya,
2: quedan secuelas,
0: vaya, sí, un trauma.
5: Ya no es igual la vida, no vuelve a ser igual.
3: Fíjense, la información que la fiscalía emitió de manera oficial dice que investigan para esclarecer los hechos relacionados con la presunta agresión sexual cometida en perjuicio de un adolescente de 15 años de edad.
2: Fíjense nada más.
4: ¿Bien chiquita?
3: Dice, de acuerdo con las primeras indagatorias realizadas por el Ministerio Público, se estableció que la víctima habría sido agredida sexualmente por otro menor de edad en un domicilio de la colonia Real de Victoria, momentos antes de acudir a clases en el turno vespertino.
2: Fíjense, momentos antes de acudir a clases.
0: ¿A qué hora
4: ¿Qué tendría la niña?
2: ¿A las 2 de la tarde, 1 de la tarde?
4: ¿Qué te guste? ¿Que la niña estuviera en primero?
0: Sí, en primer semestre.
2: Oye, esto no puede ser posible, definitivamente. Aquí incluso, drásticamente, los directivos de la escuela deben de expulsar a estos chavalos.
0: Sí, totalmente.
2: Porque es un peligro, y ustedes como padres de familia, de la institución, deben exigir eso, porque es un peligro para sus hijas.
0: Si bien los hechos no ocurrieron en el plantel, pero los jóvenes... Pertenecen a este plantel.
2: Así es.
4: Imagino que les caiga la ley pesada.
5: Pues yo creo por eso también se nombra la institución.
0: Sí, por eso la referencia.
5: Sí, exacto.
0: Sí, pues mano dura contra estos chamacos y esperar la investigación, a ver qué
2: es lo que. Porque entonces ahora, ¿qué confianza vamos a tener nosotros como padres de

0: dar esta institución educativa a nuestros hijos, o hay peor caso a nuestras hijas.
1: Sí, pues ahí debe ser mano dura, como bien dices, porque lo que va ahora sí que a repercutir va a dañar a la institución.
2: Sí, yo creo que es lo primero que va a hacer la institución, en la baja de estos jóvenes.
1: Ejemplar también.
2: Sí.
1: Y con una corrección pues enorme, ¿no? A ver, hay que esperar información que fluya. Sí, es un tema delicado.
3: Muy delicado.
1: Se debe protegerle obviamente la identidad de la niña.
3: Claro.
1: Y sí, la de los niños, pues ojalá y no. Para saber de quién hay que cuidar.
3: Anda, de todas maneras, lo cubren por ser menor de edad.
1: Por derechos, claro.
3: Con presunto, y ya valió.
1: Exactamente. Esos son, pues, algunas inconsistencias que se dan.
4: Que nunca entendemos, porque años atrás daban la imagen, daban los datos.
1: Apellidos, nombre y apellido, tal cual.
4: Horas y todo, ¿verdad? Sí.
3: Ahora nada más
4: de las víctimas, como de los victimarios, sobre todo las víctimas, pues se protegían, pero los victimarios, de los que victiman y de los que están así violentando los derechos de, en este caso, esta niña, es una niña, 15 años, y como padres de familia, los que tenemos hijos, los que tenemos hijas, oiga, pues somos empáticos al dolor y a lo que está viviendo,
0: claro,
4: su familia.
0: Claro, sí. Claro que sí. Usted puede reportarse, puede mandar su mensaje de texto 627-5208564. Ya están llegando algunos mensajes, vamos a darles trámite a los mismos. Igualmente, en Éxtasis Digital, señorita, ¿qué teléfono tienes?
3: Tenemos el WhatsApp al 627-11-949-49 disponible para que usted nos mande su mensaje, queja, sugerencia. Aquí estamos a la orden.
0: Dice un mensaje: buenos días, un llamado a la Junta de Agua, a ver si nos la echan hoy otro rato acá para la colonia El Quijote. Ayer estuvimos en el tandeo, pero solo la mandaron, si mucho, como una hora, que no se pasen. Ufas. Ni siquiera se llenó el tinaco, ya no tenemos nada.
3: Y no, fíjate que sí, ayer comentábamos que iba el tandeo a colonia El Quijote.
0: A ver, ¿ponteros por ahí otro más? ¿O sí, vamos al corte?
1: Sí, no, vamos al corte.
0: Ah, ok, muy bien. Tenemos pausa comercial, usted no se mueva, nosotros regresamos.
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0: De regreso después de la pausa comercial, son las 9 de la mañana con 21 minutos. Tenemos algo importante por allá. ¿De qué lado, Pepón? Adelante.
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0: Así es, y recuerde usted que no hay como la salud.
2: Es la mayor prioridad.
3: La salud.
0: Teniendo salud llega todo por, ¿cómo se dice? Añadidura.
3: Sí, la verdad. Aunque sea un malestar muy breve, por lo que sea, ya no rendimos igual al 100%.
1: Es correcto.
0: Y por cierto, no nos han añadido el tanteo del agua, ¿verdad?
2: No, déjame, me meto aquí para actualizar la...
0: Ah, caray, ¿dónde?
2: La página.
1: Sí, ahí en
2: la página oficial. Sí, creo que ya está, ¿eh?
0: ¿Sí está ya?
2: Ya.
0: Échalo. Órale, pues, échale.
2: El tandeo para hoy es por la mañana, calles como John Reed, General Luis Cabrera y Valentina, Colonia Gómez Morín, San Uriel y Las Palmas. Hoy por la tarde le toca a Colonia Loma Linda, Toma de Zacatecas, Plan de Ayala, Batalla del Carrizal y Paseos de Almanceña. Hoy hay, mañana tarde.
3: Es viernes.
2: Que se note y el cuerpo lo sabe. Digo, sí. Los del agua la saben.
1: Oiga, ¿ya vieron el mensaje este que nos mandaron?
0: ¿Cuál?
1: Buenos días, pues sí. Pero pues ya no se les puede decir nada a los alumnos. Los padres hasta se enojan si se les llama la atención en cuanto a reglas, uniforme completo, corte de pelo. Hay reglas y aquí el resultado de defender lo indefendible. Ahí es que mi hijo pues es muy buen muchachito, si no respeta las reglas de la escuela, pues ¿qué se puede esperar? Y los padres pues de alcahuetes. Hay un caso, no sé si ustedes se dieron cuenta, anda viral, evidentemente pues en las redes sociales, sobre una denuncia que hizo una madre de familia a un profesor porque ella consideró que estaba acosando a los alumnos. ¿Por qué?
4: Ah, sí.
1: Porque dentro de una materia, pues les pedía que hicieran un croquis de la escuela a su casa. Sí. Entonces, pues van a demandar a este.
0: Pero acoso, ¿por qué? Sí, me quedé pensando en esa nota ayer que la estaba leyendo.
2: Todos lo hemos hecho, ¿no? Al menos yo en la primaria lo hice.
1: Sí, sí. El saber identificar es como parte también del aprendizaje. Sí. Tú como niño, de que dónde estás, dónde vives, cómo le haces para salir, si en un momento te sales de la escuela y te vas a tu casa, ¿cómo llegas a ella?
2: Bueno, es que también ahorita es un arma de doble filo.
3: Ay, no hay... los riesgos.
0: Pues yo no le veo nada de malo.
1: Pues es que eso lo hacíamos desde los años...
2: Yo lo hice en la primaria, pero ahorita como están los tiempos, sí la piensas de decir, oye, o sea, la mamá yo creo desconfió. Pero ahorita
0: con el profesor, o sea, no se lo están diciendo un extraño.
2: Ahorita no se le tiene confianza a nadie, ojo.
1: Pues no mandes a los hijos a la escuela.
2: Yo también hice el croquis, o sea, dices tú, pues bueno, la señora sí le exageró en redes sociales a lo que va, pero también si te pones a pensar por otro lado, dices, híjole, es que también ahorita las cosas como están... están difíciles.
4: ¿Pero qué tienen de diferente estos tiempos a los otros? Pregunto yo.
0: Pues la forma de pensar.
3: La inseguridad.
2: La forma de pensar.
3: De lo que nos llenan las redes sociales también, y también nos inducen a mucha inseguridad, y que ya no confiamos, como dice Vianey, en nadie, pero estamos mal. Si estamos en una institución y estamos confiando precisamente a los maestros, a nuestros hijos, pues ahí también ellos, si caen en acoso, pues van a percibir, ¿verdad? Y a recibir las consecuencias de sus actos. Si y no es que es de manera escolar lo que están haciendo.
1: Ahí les va. Ahora, la madre de familia, cuando se empezó a dar cuenta que no procedía del todo esta acusación,
0: le aumentó.
1: Cambió la versión.
0: Corregida y aumentada. Pues, hizo la versión
2: qué raro,
0: remix.
2: Qué raro.
1: Ahora les dijo, cuando se presentó a fiscalía, que el profesor ni siquiera era el titular, que era un profesor que estaba ahí con un interinato de un par de días. Y que este profesor pues había tenido cierto acercamiento con las niñas, inadecuados, y que las niñas se habían sentido incómodas, y que por ahí cinco niñas levantaron la voz y le dijeron a sus mamás, y ya cambió la versión la señora.
3: Ya la cambió totalmente.
2: Ya no es coherente con lo que dijo
0: la señora. Se me hace que la señora le tiró los perros al profe y no la peló, entonces dijo,
1: se desquitó. Salió el profe, el director, a tratar de atender a la exigencia de la madre de familia, y pues... la madre familia quería que le pusiera de pechito al profesor. Le dijo, no, pues nosotros, mira, si se sintieron incómodas y pues hay cámaras y todo, deja, revisamos. No, no, que ya. Quería sangre correr la señora. Uh-huh. Quería ver sangre correr. No, no, mira, lo que podemos hacer es ya no volver a hablarle a este profesor de interinato, que por cierto sigue estudiando en la normal. Uh-huh. Él vino de apoyo. Pero bueno, para que vean que...
2: Pero fíjate, no, muchas veces cómo manchas la carrera profesional, claro, de una persona por nada más querértelo fregar. Sí. O porque te cae mal, que porque no te saludó, le empiezas a levantar calumnias y ya, le marcaste la vida para siempre.
1: Y otra cosa, ¿sí? Esta señora sí tiene fama de hacerla de jamón por todo y de todo. Ha estado su hija, entonces...
2: ¡Muro!
0: Simple y sencillamente se le dice, ¿sabe qué? No, ¡cállese, vieja argüendera!
3: Carta de presentación, ya sabemos.
0: Ya sé. Oye, no, esta señora está como la diputada que dijo, por favor, niños, no se enfermen de cáncer.
2: ¡Ay, Dios!
0: No, sí, sí dijo.
2: Pues digo, hombre, ¿no?
0: Así dijo esa diputada, por favor, niños, no se enfermen de cáncer. No hay medicina, salen muy caras, no hay hospitales.
1: Imagínate, no se mueran porque es muy caro. Muy caro.
0: No, hombre. Oigan, fíjense lo que dice este mensaje.
1: No hagan popis porque no hay papel. No,
0: pues sí, no. Ni piedras en el cerro, ¿no? Dice, buen día, ya se dieron cuenta que la mamá del niño de la secundaria Valentín ya salió a dar su postura respecto al corte de pelo de su hijo. Y con el tema de la jovencita del Conalep, ¿qué clase de amistades tiene ya hoy en día? Todo se está pudriendo y no hay amistades sanas. No hay jóvenes con buenos valores. ¿Pero qué pedimos si un joven llega a la secundaria sin saber multiplicar? ¿Qué sabrá de respeto, tolerancia, si ellos hoy tienen todo a su favor? La ley los protege para todo en nuestros tiempos. ¿Cómo nos iba si le contestaba a un adulto? Con timás a un profe, así nos iban. Saludos y excelente fin de
2: Fíjate,
0: semana.
2: Fíjate, antes se respetaban muchísimo los maestros, ahora... Ya no les puedes decir nada a los maestros, a los alumnos, porque cállate.
1: No, olvídate.
2: Nada.
1: Y aparte tienes que agregarle el tema de redes sociales, lo viral, que puedes exponer los casos y que puedes generar opiniones encontradas, pero al final de cuentas, pues no deja de ser queme.
3: Sí, oiga, puro hate, y ahí estamos, precisamente, estamos leyendo y leemos, y pues puro odio, puro coraje, envidias, rencores, y bueno, dime si diretes y algo de provecho que hay aquí, que hay que buscarle, sí. Pero precisamente, volviendo a este mensaje que nos acaba de leer Jera, los principios y los valores vienen de la familia. La escuela se encarga de instruir, de dar herramientas para nuestros niños, nuestros jóvenes, para que tengan un futuro prometedor en sus aspiraciones profesionales. Pero la educación
0: es en casa.
3: Sí, claro. Y ahí primordial.
1: Tan sencillo, educación en casa y temas académicos en la escuela.
2: Exacto. Ah, sí. No creas, no hay más. También
0: conjuga las eso y te va a dar que ciudadanos ejemplares.
2: Uh-huh. Sí. Fíjate así que es. Yo siento que también las amistades influyen mucho en las personas, ¿eh?
0: Sí. Pues, ¿cómo no?
2: Aunque digan, no es cierto, y si él se tira tú sí, también. Claro. No, sí, ¿sí? Influye, claro que influye, porque te mantienes tanto con ellos que en un momento se te va a hacer normal porque ellos lo hacen normal y no pasa nada.
1: ¿Por qué crees que sí existe la analogía de que una manzana podrida pudre a las demás?
2: Exactamente.
0: Sí. Así es.
2: Porque yo conozco familias, mis respetos, y los hijos, no, hombre.
0: Y si nos vamos con dichos, pues el que con leones anda, con lobos anda, aullar se enseña.
3: Sí,
1: sí, leones. El que con leones anda,
0: a rugir se ensueña.
1: Le dicen domador. Bueno, le decían porque ya no permiten tampoco.
0: Ya no permiten, ya ni siquiera eso.
3: Ya no. Todo ha cambiado. Ya,
0: todo ha cambiado en esta vida. Ay, no. En esta vida matraca, de eso nadie se escapa y nosotros vamos a un corte comercial y ya volvemos.
1: No, ahorita
3: es
1: más
3: la
1: tarde.
3: Matraca.
1: La matraca.
0: La matraca.
1: La matraca. Vamos y venimos.
3: La matraca.
1: Vamos.
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0: Estamos de regreso, 23:10.
1: ¡Oh! ¡Ah! ¡Gringo!
2: El Jerry Gallardo.
0: Gallardo.
2: Eres el Jerry, ¿no? No, muy Jerry? Bien masticado.
1: Oigan, chicos, ¿qué creen?
0: ¿Qué?
1: Ya está la publicación en nuestra red social de La Más Picuda Parral 104.7 FM sobre nuestra promoción de Octubre Rosa, Mujer Valiosa. Porque en este mes queremos recordarte algo muy importante, que cuidarte también es una forma, pues, de quererte. Pero fíjate que ya tenemos la dinámica para que las personas participen, porque ayer nos preguntaban, oye, ¿y va a estar difícil participar para una cita ginecológica, y qué tenemos que hacer? 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
1: Ahí está, para que usted participe. La verdad, son tres doctores muy reconocidos, tres doctores muy buenos, cada uno enfocado en lo que corresponde a la ginecología, para que usted, pues, inscriba y participe. Recuerde, este mes de octubre es la prevención contra el cáncer de mama, pero también hay que hacernos, pues, los estudios regulares, ¿no? Y acudir a nuestro ginecólogo.
2: Exactamente.
0: Así es.
2: Para darle prioridad en este mes a la salud de la mujer, aunque bien, como decimos también ahí en los promocionales, no hay que esperarnos a que sea octubre, la salud de la mujer y la salud del hombre también, pues hay que
0: durante
2: priorizarla.
0: Todo el año.
2: Sí. Por eso le damos los mejores consejos aquí con los mejores doctores que se anuncian también aquí con nosotros.
0: Exactamente, para que no vayan a pensar ustedes, amigas, que las vamos a mandar al Seguro Social, ¿eh?
2: Ah, no,
0: para
1: nada. No, son doctores muy buenos que los puedes encontrar o particular o en los hospitales de ginecobstetricia.
0: Claro.
1: El doctor Fabián Posada, doctora Carla Gutiérrez y el doctor Héctor Siret Meléndez.
3: Fíjense. Les agradecemos, ¿verdad? Su patrocinio. Sí. Muchísimas gracias. Octubre Rosa, Mujer Valiosa.
2: Les tengo chisme.
1: ¡Chisme! ¡Ay, pues eso sí me gusta! Déjame acomodo.
2: Pues, ¿qué creen que mi vecino y mi vecina? No, ah, no, prensa eso.
1: Se escuchó una
2: ribotota. No, ese lo traigo apuntado en otro, para otro programa.
0: Ah.
2: Pues resulta que hubo una situación que se presentó el día de ayer. Una situación de desalojo.
0: ¿En dónde?
2: En el mero centro de la ciudad.
1: En
2: un lugar conocido y reconocido. Apenas iba yo con el chisme cuando nos llega un mensaje que, si me lo permiten, sí, le damos lectura.
1: Luego, luego.
2: Me lo ganó el radio escucha y le vamos a dar la atención a él. Buenos días. Dice: buenos días, Maru. Buenos días, Vianey, Pepe, Jeras.
1: Buenos días.
2: E Isaac.
4: Buen día.
2: Dice que dijo: ayer salió una nota en el periódico digital sobre el embargo del Club Río de Janeiro. Yo soy socio de muchos años y en más de 10 años, pues, no nos han rendido cuentas. Bueno. Un llamado a todos los socios para que nos rindan cuentas y cambiar la mesa directiva. De por sí casi nunca, pues, había vapor, y ahora que embargaron la caldera, pues va a estar peor.
1: Vale.
0: Converso y toda la cosa.
2: Entonces, por ahí podemos pensar,
0: pues, que hay malversación de fondos.
2: Hay gato encerrado. Hay que ver quién es, bueno, pues, para los interesados, ver quién está al frente de la mesa directiva de los socios.
0: ¿Quién? ¿Y quién manejaba las finanzas?
2: Exactamente.
4: Oye, pero 10 años sin rendir cuentas.
3: Es mucho.
2: Cosa, ¿En 10 años cómo ocultas tanto?
3: Pues, ¿y cuántos socios son?
2: 200.
1: Fíjate, 200.
0: Y entre esos 200 no hubo quien dijera, oye, hey, cuentas, please.
4: Pues sí, pero es que el que hacía ruido, supuestamente tengo entendido que el que hacía ruido luego lo querían chispar.
2: ¡Hala!
4: Sí.
3: ¿Tanto sí?
4: Sí.
2: Tantos, aquí nuestro amigo reescucha.
4: Nuestros socios nos dirán, ¿verdad? Pero creo el que empezaba a hacer ruidito, ey, mi amigo.
2: ¿Qué traes?
3: ¿Callas o te vas?
2: ¿Pero con qué facultad, si se puede?
4: Pues los estatutos deben de...
1: Por eso tienen que leer todo.
0: Pero bueno...
2: Hay que leer las letras chiquitas.
0: Claro, sí. Y aparte, aquí como socio tú aportas una cantidad, ¿no?
1: Sí.
0: Pues entonces, si tú estás aportando una cantidad, tienes todo el derecho del mundo a que te den resultados de esa cantidad que estás aportando.
4: ¿Cuentas?
0: Sí, cuentas. Informes. Así es, informes.
2: No, pues que...
0: Oye, pues qué mala onda.
2: Oye, va a estar delicado esto, ¿eh?
0: Tan padre el janeiro.
3: Oiga, las canchas. Tienes las fiestas.
2: La historia que tiene este recinto también. Sí. Club.
0: Ahí en, antaño, ahí en los 70s, 80s, hasta los Bukis se presentaron en el janeiro.
3: ¿Los Jonix?
2: Sí, ¿a poco sí?
0: Sí. Adán Luna, que después se llamaba Juan Gabriel.
2: Sí, esa sí me la sabía.
0: ¿Así te la sabías?
2: Sí, que ahí se presentó Juanga. Sí,
0: ahí se presentó
2: Juanga. Cuando era Adán. Cuando no se le notaba la manzanita.
0: Todavía se la sacaban.
2: La manzana de Adán. Luego se la sacó y luego ya se convirtió en Juan Gabriel.
0: Ah, ok. Bueno.
2: La manzana.
0: Quiero vivir.
1: Aquí en Éxtasis tenemos audio. Vamos a escucharlo, a ver qué nos dicen. Porque es raro que nos manden audio.
2: A ver, échale. Que se escuche bonito y sabroso.
5: Buenos días, oiga, para seguir reportando aquí la 11 de julio, oiga, parece selva. Estamos pidiendo ayuda desde que entraron los niños a la escuela. No, no se ha visto nada en La Habana. Se han venido a apoyar con esa limpieza. Y está horriblemente el arroyito que está por el lado de Valle Verde y el que está para el lado de Palmilla, pues también está igual. Pues a ver si nos pueden echar la mano ahí por su medio, a ver qué dicen los de obras públicas, porque pues no han venido.
0: Ya sé lo que le van a decir, señora. Señora, el verde es vida.
2: Protección civil. Sí. ¿O quién puede ir ahí? ¿Servicios públicos?
0: Servicios públicos. De parques. ¿Cómo se dice? El apartado de parques y jardines.
2: Oye, por la cuadrilla. Cierto, a obras públicas, un aplauso.
0: ¿Por qué?
2: Vamos a darles un aplauso.
1: Espérate, no, ¿por qué? ¿Por qué?
2: Porque estaban pintando los pasos peatonales en la Centauro.
1: Ahorita,
2: pero ¿qué color? Pues ahorita en la mañana. No, blanco.
1: Blancos. Oigan, también.
2: Los malditos bordos también con sus rayas, La gente se va a confundir y va a pensar que son los pasos peatonales ahí los bordos cuando.
1: Oye, yo
0: pues eso pensé, estaban comentando ayer, ¿no?
2: Y la línea amarilla, la línea amarilla.
1: Yo pensé que la decoración iba a tardar hasta el 20 de noviembre y no, y ayer en la tarde la quitaron.
2: Sí, otro aplauso.
1: Bravo.
3: También ahí en la secundaria federal ahí ya estaban pintados ahí el paso peatonal.
4: Bravo. Otro, blanco, entonces otro.
1: Otro.
3: Precisamente la recomendación que se hizo ahí en el bordo está la.
0: ¿A poco ya nos quitaron los adornos?
2: Sí, pues ya
3: Gerard. ¿A usted le gustan, verdad?
2: 9 de
0: los adornos.
2: También me gusta, le fascina. Hasta 9 de octubre. Se quedaron como el chavo del 8,
1: El hámster, mira.
2: Yo aprovechando acá para estar ahí pero bueno.
1: No, yo sí la agarré.
2: 8 de octubre, ¿cuándo hicimos este comentario?
1: Ayer.
2: 8 de octubre y los adornos todavía seguían, los patios.
3: Casi un mes después.
1: Hasta.
0: Oye, fíjate. Pero no la chifren que es cantada, desde el 15 de septiembre, se duraron más de mes.
1: Sí. ¿Qué no en qué era para el 20 de noviembre?
2: Nos íbamos a comedir, Vianey y todo el aquí equipo de locutores.
0: Sí, los escuché ayer que venía a quitarlos.
2: Sí, pero para reutilizarlos el 20 de noviembre aquí.
0: Aquí, fíjate.
1: Ahí quedaron unos pegados, déjalos esconder. Mira, ahí.
2: Ah, no, pues de ahí eres.
1: Y de aquí soy.
2: Lo reportas a Doña Caro y órale.
1: Ah, bueno, Carito, ya tengo los arreglos.
2: Ahí está.
0: Ya tenemos listos los de estos.
1: Ah, caray, también, ¿no es cierto?
0: Oigan, dice, buenos días, picudos. Qué tristeza lo del janeiro. Esperamos vuelva a ser lo que era antes este club.
2: No, y es que el prestigio que tenía, la verdad, yo creo que era el club con más prestigio en aquellos ayeres. Hoy día, pues.
1: Pues ya.
2: Se ha apagado, es la verdad, se ha apagado.
1: Lo dejaron,
0: ¿no? Lo dejaron, y está bonito el salón,
2: Y con malos manejos, pues tantito peor.
4: Pero ya no tienen mobiliario, tampoco.
2: Ya no. Se lo llevaron todo.
1: Pues ya que tienen, embargado, entonces.
0: O sea, quedó puro cascarón.
2: Todo. Los dejaron pelones.
3: Oiga, una cosa es el salón del Club Río de Janeiro y el otro es las canchas del Janeiro,
1: ¿verdad? Sí, son dos.
2: No, pero es lo mismo, ¿no?
1: Creo que es el mismo.
0: Es del mismo.
1: Dueño, sí, socios. Son
0: la cancha del Janeiro y el Club Río de Janeiro.
4: Pues fíjate ahora cómo va a estar el agua, pues si ya también las calderas se las embargaron.
2: Pues ya no, el vapor.
0: Se están quejando de que ya no hay vapor.
3: Ya no hay nada.
2: ¿Cómo se van a bañar ahí con vapor? Pues ya no.
0: Ya no.
2: Ya, ya pues, no, ni hirviendo agua ahí ni nada.
0: No,
3: pues ahí los 200 socios a moverse.
1: ¿Con una que el salón no está activo tampoco?
2: A sacar las resistencias.
1: Yo tengo una duda. ¿El salón de baile, el janeiro, no está?
2: Sí.
0: Con una anafre, ¿no?
1: Yo supe de una boda que cancelaron porque iban a cerrar el salón.
2: ¿Por ese motivo?
1: No, desconozco el motivo.
2: Pero el salón también, pues es ahí donde se presentaban los bailes.
1: No, pero ahorita, ¿sí? ¿Todavía está funcional?
3: No, creo. Colegio, no, de la creo. Calle Colegio.
1: Sí. Sí.
2: Mira, ahorita ya pero yo creo que ya se levantó la cloaca, ¿no?
3: Sí. Ah, a ver qué.
1: Se prendió.
0: Se levanta la cloaca, sale toda la.
2: La rata. ¿Sí? Ay, sí. Salen ratas. Y también la popis ahí cuando se.
1: No, se prendió el cerro con el janeiro.
2: Sí, hombre, es esto.
0: La doble K.
2: Va a dar de qué hablar y ojalá, y te voy a decir una cosa, ojalá y los 200 socios pues los tengan bien puestos y firmes para poder hacer su reclamo oportuno.
0: Claro, claro, porque no se puede perder esto. Fíjate que somos un pueblo, una ciudad muy tradicionalista.
2: Sí, claro.
0: Y el Club Río de Janeiro es parte de la tradición y de la historia de Parral. Tanto las canchas del Janeiro, que también nos tocó ir a bailes ahí, hacían bailes ahí también, bodas.
2: Claro.
0: Sí, y muy bonitas, sí, se ponía bien padre. Y el Club Río de Janeiro, pues inmediatamente se nos vienen a la mente todas las agrupaciones que se presentaban ahí.
2: Sí, ¿cómo que no? Los Bukis, yo me acuerdo.
3: Los Bukis, los Yonix.
0: Juanga. El Palomo Adán. Y el Gorrión.
3: Ay, el Palomo y el Gorrión.
0: Los Alegres de Terán.
3: Héctor Montemayor.
0: Héctor Montemayor. Cariño, bueno, hasta Beto y Finn
2: tocaron ahí
0: en el Janeiro.
2: Lorenzo Monteclaro.
0: También.
2: Mira, mira.
0: Sí. Cuando cantaba Nocturna Rosario, ¿cómo era la canción de Nocturna Rosario? Lo mucho que te quiero.
2: Necesito.
0: Lo mucho que te adoro.
2: No, esa no es.
3: Sí, es esa. Esa
0: es Nocturna Rosario.
3: Sí, Nocturna Rosario.
2: ¿Qué no era esa que mi bien yo necesito?
0: Es esa.
3: Es esa misma.
2: Yo la conocía con Chalino, Chalino Papers.
0: Ah. Sí, pues nomás Chalino faltó de presentarse en el Janeiro, eso porque le dieron crank, si no, hasta había tocado.
2: Bueno.
4: Pero aquí tenemos un Chalino, ¿no lo han visto en redes?
0: Ah, sí, ¿cómo no?
2: ¿En Parral?
4: Sí, no lo mira, han visto. Mira.
0: Ahorita les platicamos porque vamos a ir a una pausa comercial, regresamos para la parte final.
6: No, no tenemos todavía agua. Por parte de las autoridades todavía no les han dicho nada.
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13: Oiga usted, se terminó la pausa comercial. Faltan 5 minutitos, ya 5 minutitos para las 10 de la mañana, muchachos. El tiempo apremia, Pepón, adelante.
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13: Muy bien.
11: Y ahorita vamos.
14: Y ahorita vamos, ahorita les platicamos.
13: Hay que ir.
11: Vamos corriendo, vamos corriendo.
13: Pues a uno que le gusta todo lo que es electrónico y sí, bocinas.
11: Es nuestro mundo, ¿verdad? Sí. Nos manejamos en este mundo y nos encanta. Oigan, ¿qué creen?
13: ¿Qué?
11: ¿A cuánto puede ascender una multa por choque fuga?
13: 800,000 pesos.
14: ¿800?
11: ¿Qué?
14: No, no me digas eso.
11: ¡No! ¿Ah? 5,600 pesos. ¡5,600 pesos!
15: La pura multa.
14: La pura multa.
13: Porque
14: la pura
13: los multa. Daños.
11: Sí.
14: Los imagínese. Bueno, ¿y esa multa quién se la queda?
13: No, pues. Si se ingresa a las arcas municipales.
14: Ok.
13: Sí, que llega a tránsito. ¿Y qué pasó? ¡Ay, me llegó por detrás!
14: Y no me di cuenta ni
11: siquiera. Fue toma, hecho que fuga. No importa. Uh-huh. Y luego si se va, si ahí dejan, ¿verdad? El choque, les va peor. Les van a cobrar más todavía. Así que 5,600 pesos aquí en Parral, pues así lo está dando a conocer Tránsito Municipal para que se pongan alertas, luego que son los más frecuentes,
14: sí.
11: Los choques fuga.
14: Uh-huh. Y sí. A veces son choques, pues, por distracciones.
11: Sí. Voy con el celular.
14: Voy con el celular o a veces. Uh-huh. No, bueno, no puede faltar que. Que suceda para una distracción e impactes.
15: Pues sí. Afortunado cuando hay cámaras, pero cuando no las hay.
16: Sí. Exactamente,
15: para sacar ya. Choque fuga, muchas personas también se han quedado con los daños únicamente también. Porque nunca dan con los responsables.
11: ¿Quién fue? Ahora sí, ¿quién fue? ¿Qué?
13: No, nadie sabe, nadie supo. Que sus calzones los compró en la cola supo.
14: No, ya no eran tú y que no eran
13: ya,
14: tú.
13: Ya no, los míos ya se están muy balanceados ya.
16: Oye, nos están marcando por WhatsApp. Recuerden que número de éxtasis no se contesta en el WhatsApp. Únicamente son mensajes y audios al 627-1194949.
14: Nos dicen que en el Janeiro también se presentaron los Ángeles Negros.
13: Sí.
16: Ah, no manches.
14: ¿Se puso paranormal el asunto entonces?
13: Sí, exactamente. ¿Por qué, oye? Los Ángeles Negros.
15: Sí. Oigan, por cierto, nos queda un minutito, pero aprovechando el espacio, a mis queridos paisanos y amigos auríferos, si se quieren enfermar ustedes y no tiene derecho al seguro social, se tiene que enfermar de las 7 de la mañana hasta las 7 de la tarde.
11: ¿Cómo?
14: No me digas que no hay atención, ¿o qué?
11: A ver.
15: Fíjense que tiene 2 años el centro de salud que no tiene turno de noche.
11: ¡2 años! Dos.
14: Oye, entonces un llamado. Turno de noche, entonces ahí hay que enfermarse de día porque de noche.
15: Sí, de noche no hay nada.
14: No hay ni quien le
15: sonría. O sea que si te llega una urgencia en la noche, pues en el seguro no te van a atender, ya hay que venir hasta el Hospital General.
14: Imagínate un
13: infarto. No, y en el Hospital General no te atienden porque si eres derechohabiente del IMSS, en el Hospital General te
15: no, decir. No, digo, en el Oro sí tienen IMSS, pero si tú no tienes derecho al IMSS en el Oro y te quieres atender en lo que es Medi Chihuahua.
13: Ajá.
15: Y quieres atenderte a partir de las 7 de la tarde,
14: no
15: tienes que venir hasta el general porque no
16: hay. Que por cierto.
13: ¿Y eso por qué o qué?
11: 2 años.
15: Un llamado mucho. A quien corresponda, jurisdicción y.
13: Bueno, en Santa Bárbara lo.
14: En Chihuahua hay protestas con el IMSS.
16: Ahorita está bien fuerte las protestas.
13: Desde ayer, sí.
16: Hoy. Sí. Ahorita están todos los medios
13: con el IMSS.
16: Porque dicen que se están robando los medicamentos. Sabemos que hay muchísimo desabasto. La atención está, pero no hay que te puedan hacer porque no cuentan con el medicamento para poderle dar solución a las enfermedades de las personas. Ahora, toda la gente está en protesta en lo que es Ciudad de Chihuahua.
15: Hay que checar porque también aquí en Parral se está
16: manifestando
15: la gente. Hay que ver.
16: Son que yo creo que va a cambiar lo del sindicato, ¿no?
13: A nivel nacional.
14: Ah, caray,
16: nivel también allá hacen elecciones de sindicato en el IMSS.
14: Pues aquí el único
16: porque afectado. Porque creo que ya andan viendo eso, ¿no? Planillas y todo.
14: También.
16: Del IMSS.
14: Bueno, yo había visto, pero del ISSSTE.
16: Y del IMSS también. Yo escuché algunos rumores.
14: No, pues también cambios de directivas rumores, sindicales.
16: Uh-huh.
14: Y van, toda esta problemática pues afecta nada más a los derechohabientes.
13: Exactamente, así es.
14: La falta de medicamento, ¿a quién le corresponde?
13: Pues a la directiva del Seguro Social, al gobierno federal.
14: Sí,
13: al gobierno federal.
11: Desde allá.
13: Desde allá tiene que
16: venir. Porque nosotros pagamos específicamente el dinerito que nos quitan de las nóminas para tener pues derecho a atención médica y llegar y que no encuentres nada, qué decepción, ¿no?
13: Así es. Vámonos, señores. Vámonos. Ya son las 10 de la mañana. Vámonos. Con un minuto. Somos el equipo de Demande Usted, comandados por el licenciado Joel Zambrano. Este fue un programa de opinión, de información, con cortes comerciales. Gracias, muy buenos días.
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18: A las 10 en punto, esta es la información. 5 millones de pesos contemplados, el municipio prevé realizar una primera etapa de trabajos en el arroyo Las Adelitas, con un alcance estimado de alrededor de 300 metros, informó el alcalde Salvador Calderón Aguirre, quien señaló que la canalización contempla del arroyo, que representa una inversión superior a los 200 millones de pesos. Productores de la región de la comunidad de Santa Rosalía, en el municipio de Matamoros, recurren al tradicional mogote como método para conservar el maíz después de cortado, una práctica que permite proteger la cosecha de la humedad y evitar que el cultivo pierda calidad, explicó el director de Desarrollo Rural del municipio, Guadalupe Flores. La exploración minera en la región sur de Jiménez abre la posibilidad de desarrollar un nuevo sector productivo en la ciudad y generar empleos, además de impulsar el desarrollo económico del municipio, según declaró el alcalde Francisco Muñoz Velázquez, luego de que Centenario Gold Corp informara sobre el potencial de un sistema mineralizado de cobre, oro, zinc y plata.
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18: Agradecemos sus comentarios y denuncias al WhatsApp 627-520-8564. María de los Ángeles Terrazas en punto.
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Amables amigos, señoras y señores, ¿cómo están? ¿Cómo están, amigos? Estamos en los Picudos Morning Show. Recuerde, a las 11 tendremos control remoto. Vamos a ver, ahorita en unos momentos vamos a ver quién es el cliente que va enseguida a las 11. Vamos a continuar, señoras y señores. Gracias por estar con nosotros. 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Muy buenos días a ustedes que nos acompañan. Gracias por estar con nosotros. En estos momentos tenemos una rica mañana. Hoy es viernes 9. Entonces tenemos una temperatura de 22 grados centígrados. Hoy no hay lluvia. Según aquí uno lo marca, que hoy no hay lluvia, mañana menos y luego el domingo menos. Y luego el lunes tampoco, hasta el martes habrá lluvia. Por ahí anda el huracán Simón. ¡Ay, Dios mío, Simón! Bueno, entonces tendremos una temperatura de hoy, la mínima es de 13 grados, la máxima de 25 grados, máxima de 25 grados, con ahorita en estos momentos hay pues un sol radiante, bonito, hermoso, pechocho. A las 12, pues ya se entren, de las 12 en adelante ya se empiezan a observar las nubecitas, ya empiezan a intervenir las nubecitas. Bueno, pues ahí estamos, amables amigos, nos vamos con lo siguiente.

0: Ahí está, oiga, esto que se llama El Viejo del Sombrero. ¡Oh, hombre, qué bárbaro! Gracias, gracias, muy amables, qué bueno que nos acompañan. Bueno, somos los que fuimos, ¿co? O algo así. Ok, claro que sí, con muchísimo gusto. Lo vamos a complacer. Oiga, ando malito de la garganta todavía hay. Hay carrasperita, es lo que queda de la garganta, la carrasperita, ¿verdad? Bueno, déjeme ver. Sí, claro que sí, con muchísimo gusto. Somos los que somos. Con muchísimo gusto. Somos los que somos. No, ni me la sé. Estoy inventando, ¿verdad? Órale, pues ahorita se la pongo luego, enseguidita. Saludos cordiales a toda la gente que nos acompaña en San Francisco del Oro, Chihuahua, que ya nos están escribiendo. Gracias. Y claro que sí, así se llama. Vamos a saludar a toda la gente que nos acompaña en San Francisco del Oro. Gracias a toda la gente también que nos acompaña en Santa Bárbara, ahí en el Vergel. Saludos cordiales, estamos en los Picudos Morning Show.
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1: A las 11 en punto, Bison Aceros presenta la siguiente información. Chihuahua tendrá que aprender a producir con menos agua ante una sequía que dejó de ser una situación extraordinaria o cíclica para convertirse en una condición permanente en el estado, advirtió el delegado de la Secretaría de Agricultura y Desarrollo Rural, SADER, Benjamín Carrera. El funcionario señaló que las condiciones de sequía que actualmente enfrenta el estado no deben entenderse como un fenómeno pasajero que eventualmente desaparecerá, sino como una situación que ya forma parte del escenario en el que deberá desenvolverse el sector agropecuario. Esta mañana, trabajadores sindicalizados del Instituto Mexicano del Seguro Social, IMSS, tomaron varias clínicas de la ciudad de Chihuahua como parte de un nacional para exigir mejores condiciones laborales y salariales. Desde hace varias semanas, el personal ha realizado manifestaciones para demandar mejorar sus condiciones de trabajo. Cerca de las 7 horas de este viernes, las clínicas de Ábalos, Nombre de Dios y Ginecobstetricia dejaron de recibir pacientes y restringieron el acceso por tiempo indeterminado como parte de la protesta nacional de trabajadores sindicalizados. Menos 5 familias que radican en Estados Unidos y Sinaloa enfrentan dificultades para acudir a las zonas donde desaparecieron sus seres queridos en la zona sur de Chihuahua, incluidos casos con reporte de Parral, Valleza y Jiménez, debido a factores como la distancia, el desconocimiento de los lugares, el miedo a las condiciones de seguridad y el costo de los viajes y la estancia, informó Colectivo 10 de Octubre. 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
1: Agradecemos sus comentarios y denuncias al WhatsApp 627-520-8564. María de Los Ángeles Terrazas en punto.
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1: ¿Cómo están en esta mañanita bonita? A partir de este momento tenemos nosotros un control remoto. 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Aquí está preciosa Vianey. ¿Cómo estás, mi Vianey?
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0: 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Nos vamos a los estudios porque tenemos algo muy interesante que compartirle en nuestro auditorio y regresamos desde RA Store.
2: ¿Cómo que no?
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11: 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Vámonos a los estudios, allá está nuestro compañero Sergio Guevara, porque tenemos algo muy importante para compartirles desde Reactor. Regresamos.

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2: Rápido se pasa el tiempo. Estamos muy contentos, estamos súper contentos, felices de la vida. Ay, sumergidos en la tecnología, algo que se nos da, algo que nos gusta, algo que estamos relacionado con nuestro trabajo. Independientemente de eso, yo creo que los chavos, las chavas, los niños, las niñas, los jovencitos, de todos, hasta los abuelitos, porque quieren traer su bocina. ¿Cuántas veces hemos visto algún señor, alguna persona que anda trabajando a la intemperie y lleva su bocina? Ya lleva su bocina, lleva su música, lleva la sintonía de La Más Picuda, lleva su música. 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
3: 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Con ello, nos vamos a los estudios de La Más Picuda y ahorita regresamos con más.

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21: Correcto, correcto, ya estamos de regreso. Andamos a corre y corre de un lado a otro. Oiga, es que estamos fascinados y seguramente ustedes también están fascinados con todo lo que les estamos comentando. Y les puedo decir que nos quedamos cortos, ¿eh? Nos quedamos cortos porque queremos encontrar esas palabras propias, exactas, precisas, que nos definan realmente así como está todo aquí, porque decimos, ay, es que me gustan los audífonos, oye, los soportes para los automovilistas, para nuestros amigos. los smartwatch. 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
21: Desde luego todo esto es muy útil, y esta área que nos manejó ahorita Vianey, área infantil, podemos llamarlo así, para los próximos regalos de Navidad. Nos vamos a nuestros estudios de La Más Picuda, porque estamos desde RA Store. Regresamos.
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0: Ya estamos de regreso, ya. Me pasó lo mismo. Ya, eso se pega.
1: Sí.
0: Me avianiste. Oye, pero es que estamos acá viendo cada uno de los artículos de los productos, la alta tecnología y también pues comiendo prójimo. No.
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0: 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No se crean. No, es parte del show. 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
1: igualmente
0: contigo. 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Maru Terrazas les dice gracias, felices compras aquí en RI Store. ¡Ah! Yaetsi, gracias, chica bonita, guapa. Felicidades.
1: Muy bonita. Muy así bonita. Que pues seguimos en la mejor programación de La Más Picuda. Bye bye.
0: Bye.
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4: 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Durante la madrugada de este viernes se informó a través de redes sociales por parte de habitantes paralenses sobre presuntas balaceras en las colonias El Quijote, Palmilla, Prilla, Almanceña, Rubén Aguilar, Che Guevara e incluso se mencionó que estos disparos se pudieran escuchar por parte del periférico norte cerca del acceso a La Esmeralda y en el periférico norte a la altura de San Uriel. cual volverá a convertirse en un punto de encuentro para empresarios, proveedores y profesionales relacionados con el sector ferretero y de la construcción, con la realización del cuarto encuentro con arquitectos e ingenieros y la segunda feria de proveedores de ferretería maya, programados para los próximos 17 y 18 de octubre, tiene como propósito generar espacios de vinculación entre empresas, profesionales, proveedores y nuevas generaciones que participan en la industria de la construcción. La convocatoria trasciende al municipio de Parral, al completar la participación de representantes provenientes de distintas localidades del sur de Chihuahua y norte de Durango, fortaleciendo la actividad empresarial y profesional de la región. Menor de 15 años de edad supuestamente fue víctima de delito de abuso sexual el pasado miércoles cuando denunció ante la Fiscalía de Chihuahua que antes de irse a la escuela en donde estudia fue violentada por un adolescente en un domicilio de la Colonia Real de Victoria. Hasta el momento no se han reportado personas detenidas. La ministerial informó que brindó atención oportuna al adolescente conforme a los protocolos establecidos y bajo la perspectiva de género, procurando en todo momento salvaguardar sus derechos y evitar la revictimización. Durante el desarrollo de las diligencias, asimismo fue canalizada al Centro de Justicia para las Mujeres, CEJUM, en donde recibirá atención integral durante el periodo de investigación y en las etapas del procedimiento, de acuerdo con las necesidades que presente. 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
4: Agradecemos sus comentarios y denuncias al WhatsApp 627-520-8564. María de los Ángeles Terrazas en punto.
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0: chiquillo? ¿A dónde vas?
1: No, pues voy a buscar las rayadas de pan para el desayuno. ¿Jalas o qué?
0: Simón, pero súbele pues.
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0: pues que no.
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0: libretito musical.
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1: Este es un resumen nacional de noticias. Se agrava crisis. En Jalisco, por tercer día consecutivo, se registraron protestas ciudadanas en reclamo por la mala calidad del agua que abastece la zona metropolitana de Guadalajara. El sistema de tren eléctrico urbano, una de las modalidades más importantes de transporte, fue bloqueado como medida de presión. Se aproxima otro huracán. La Comisión Nacional del Agua informó que la depresión tropical 20E se fortaleció a tormenta tropical Simón y se espera que se intensifique a huracán categoría 1 en el transcurso del viernes. Actualmente se ubica al sureste de Lázaro Cárdenas, Michoacán, rumbo a Cihuatlán, Jalisco. Alerta por inundaciones. Autoridades de Veracruz mantienen activa una alerta gris debido a las intensas lluvias causadas por la tormenta tropical Isaías en el Golfo de México, con especial atención en ríos debido a las repentinas crecientes que afectan comunidades rurales. Avanza polémica reforma. Con una cuarta parte de los votos en contra, la Cámara de Diputados aprobó en lo general las reformas a la Ley Federal del Derecho de Autor, conocida como Ley Antimemes, que prohíbe sanciones de hasta 4.7 millones de pesos a quienes difundan contenido con imágenes y sonidos protegidos por derechos de autor.
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2: Novak Djokovic sigue sumando capítulos a su leyenda. A los 39 años conquistó por séptima ocasión el Abierto de China y alcanzó su título 102 en su carrera para quedar a uno de Roger Federer. El serbio ganó el primer set de la final 6-7 antes de que su rival se retirara por lesión en el comienzo del segundo. Con este campeonato, Djokovic mantiene un registro perfecto en Pekín, 34 partidos y 34 victorias. Además, consiguió su primer trofeo de la temporada y se convirtió en el primer tenista que gana al menos un título durante 21 temporadas consecutivas. Para Radiorama Deportes, mi nombre es Jonathan Sierra.
1: Nueva madriguera. El gobierno de Jalisco, la Universidad de Guadalajara y la directiva del Atlas presentaron el proyecto para el nuevo Estadio de los Zorros, el cual tendrá capacidad para 40.000 aficionados. Tendrá una inversión privada de 5.000 millones de pesos y se espera terminar su construcción en 2 años.
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1: Para Radiorama, la cadena que une a México, Maritza Rodríguez, Jasso.
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Ya llegó, ya está aquí su amigo y servidor, Sergio Guevara, el bailador, que mete botellas a montón, oiga. Ay, pero qué rico que es tomar, ¿verdad? Qué rico es el traguito, ¿a poco no? Dígame que no. Claro, ¿a poco no se echa sus cheves? Porque ya... Este es fin de semana, es viernes, mañana sabadito, y luego hay compadres que la siguen toda la semana. Bueno, pues eso es otro rollo, esos son tazos dorados, ¿verdad? ni modo. Sin raspar muebles. Bueno, mire, es que lo que pasa de que hoy es fin de semana, mañana sabadito, pues hay que cotorrearla, pero sanamente, y el domingo hay que reposar, hay que, pues ahí ya está reposando la crudota. La crudote, porque mi compadre no sabe tomar y luego le da una crudota que hijo, casi se desmaya, dijo, estoy pariendo cuates. Sí, pues es que pues tomó de todo, tomó cerveza, tomó tequila, tomó ron, tomó bueno, muchas cosas. Entonces, pues cómo no le va a dar cruda, compadrito, ahí llévese la calmada, que acaba el vino, no se acaba, ni la cerveza. Ay, calmadito, Bueno, feliz fin de semana para todos y todas, amables amigos, señoras y señores. Estamos a través de la más picuda en el 104.7 FM 730. La líder, oiga, la líder. Todo mundo nos está escuchando. Todo mundo. ¡Oh! ¡Aquí estamos! ¡Mamá! ¡Ya entró el bandolero! Bueno, pues aquí estamos y no nos vamos. Aquí en La Más Picuda, donde hay información, hay diversión, hay mucha música, hay mensajes, hay comentarios, hay también menciones y todo aquí, el cotorreo aquí en La Más Picuda. Y aparte de esto, nuestro espacio publicitario. Así que quédense con nosotros a través de La Más Picuda en el 104.7 FM 730 AM. La Más Picuda, la mejor en Parral. ¡Mamá! ¡Mamá! ¡Ya llegó el bandolero! ¡Ya está aquí!

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2: ¡Ahí estamos! ¡Uy! Bueno, pues aquí estamos en la más picuda, en el 104.7 FM 730 AM, la 1:17, 1:17. Oiga, ya cambió a 18, por eso me quedé patinando, ¿verdad? Ya la 1:18 está con 17 y de repente que me lo cambia. Es que el tiempo pasa, ¿eh? Pasa cada segundo, cada minuto, cada hora, cada mes, cada tiempo, cada nombre, qué bárbaro. Bueno, pues ahí está pasando. Nomás que no lo sentimos porque en veces andamos trabajando, andamos trabajando y en veces pues se nos pasa el tiempo de boleto y luego pues van pasando los días y ni cuenta nos damos. Ya estamos en octubre, ya casi ya estamos a mediados de octubre y luego viene el tiempo de las calacas, o sea, las calaveras y que quién sabe qué, que bueno, y luego ya después la Navidad y luego ya después en enero los Reyes Magos. Bueno, pues ahí está, oiga. 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Vamos a pausa y regresamos.
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Ándale, pues ahí estamos, amables amigos, señoras y señores, con una temperatura agradable por aquí en Parralitos Llovedor. Últimamente ha llovido bien chido, ¿no? Nomás que ahora, pues aproveche, porque se van a detener un poquito las aguas. Ya se fue el otro huracán, pero viene el Simón y aguzados, Bueno, tenemos una temperatura de 22 grados centígrados, está haciendo calorcito. Entonces, pues, hay que apurarnos a lavar la ropa, a lavar los trastes. A lavar los trastes, ¿verdad? Bueno, hay que apurarnos, pues, oiga, a lavar los choninos. Bueno, la idea es esa. Bueno, tenemos una temperatura de 22 grados centígrados, la mínima 25, la máxima de 13 grados ya por la noche. Por la mañana está haciendo fresquecillo, está haciendo frío ya. No es fresco, es frío ya. Hay que ponerse las chamarritas. Bueno, pues ya tenemos aquí un día calmadito, una tarde ya tarde ya, porque la 1:25 ya es tarde. Entonces, bueno, vamos a tener un sol completamente, pues directo, así bien caluroso, bien machín, si pega el sol. Ahí se van a atravesar algunas nubecitas, ya se están atravesando. Y por la noche tendremos, a las 8 de la noche, tendremos una temperatura de 20 grados y luego va bajando a 18 y hasta que hace mucho frío, sí, en serio, neta, ya en la mañana. No, que 20 grados, estamos como en 15, yo creo, 17, porque está haciendo mucho frío las tardes y las mañanas también. Oiga, y hablando de mañanas, yo mañana estoy temprano con ustedes, echando grito. La voy a levantar muy temprano, o lo voy a levantar muy temprano, pero ya en la mañana, los sabaditos, recuerde, siempre los sabaditos estoy desde las 7 de la mañana. Vámonos pues a la 1:25, puro saborcito los sabaditos, y cotorreo también, oiga, y aguas, porque puro, como dice mi compadre, el de enseguida, puro comer prójimo. Ok, nos vamos con esto que se llama Ay, que entre, nos vamos a comer prójimo, pero con canciones. Ay, chiquititas. Vámonos pues, nos vamos la 1:26. Gracias por estar con nosotros, saludos Santa Bárbara. Ya me están escuchando, gracias. Saludos a la gente de San Francisco del Oro. Sale, gracias.

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No, pues ya pasó, compadre. No, hombre, ya pasó mi cumpleaños. Ya estamos aquí a 9. Hace 3 días, el día 7, compadre. El día 7. Digo, ay, quiero felicitarlo hoy en su cumpleaños. No, hombre, pues ya pasó. Ya vamos hasta el otro año ya. Ya pasó, oiga, neta. Pero de todos modos, sí acepto regalos, ¿eh? Sí, compadre, si me quiere regalar algo, pues aquí, un auto, una casa o algo, no hay bronca. Neta, una casa, un auto. 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

0: Oiga, este rolón que acabamos de presenciar se llama Se Me Olvidó Olvidarte, la presencia musical de Liberación. Se me olvidó. Está chida la canción, ¿verdad? Es que nos la piden por aquí, oiga. Claro, pues aquí les complacemos todo lo que quieran, ¿eh? Todo lo que... Los tenemos chiples. Sí, aquí nos la pidieron. Aquí un compa que anda muy adolorido, que quién sabe qué. Anda como el maestro... El maestro Tejas debe andar muy adolorido, no sé qué tienen ahora, puras canciones así, de esas de... No, hombre, no manches, pero ahorita enseguidita viene la hora sabrosita, puro cumbión, compa. 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con pecado alguno, sino para traer salvación a quienes lo esperan. 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Jesucristo tiene mucho trabajo, ¿verdad? Híjole, cargando con todas las penas de nosotros, con todo lo que nos agobia, con todos nuestros lamentos, cargando con todo, oiga, con los pecados de nosotros todavía. Imagínese, tiene mucho trabajo Dios. ¡Vámonos pues! ¡Échale!
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¡Ándale pues! Hoy es el mes de octubre, ya casi se acaba, pero es el mes rosa, ¿verdad? Octubre, mes rosa, octubre rosa, mujer valiosa, porque tu salud también merece ser prioridad, ¿verdad? Así que pues hay que estar al tanto, hay que pues examinarnos, saber cómo andamos, ¿verdad? Mis respetos. Hay muchas actividades en este día. Qué bueno que toman en cuenta esto, ¿verdad? El mes de octubre, el mes rosa. Perfecto, perfecto, todo se puede. Vámonos pues, señoras y señores. Tenemos acostumbre con esto que se llama estar enamorado. A ver qué onda con esta cancioncita, déjeme ver. Oiga, ya me atrasé mucho, qué bárbaro. Bueno, déjeme ver por acá porque ya me atrasé mucho. No sé qué rollo pollo. Pues es que tenemos que comentar, ¿verdad? Bueno, vamos a esta rolita.

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22: Oiga, salud para nuestro vecino aquí en aquí con Dani, aquí abajito, mi amigo Dani. ¿Cómo está, Dani? Ya acabó, todavía no acaba. Le llegaron muchas flores a mi Dani. Qué bárbaro, Dani. Eso, a llenar panteones, mi Dani, de flores, de flores. Ahí estamos, señoras y señores. Oye, nos vamos a la parte final, ya es muy tarde, ¿eh? Ya es muy tarde y le voy a poner una canción a mi Dani. Ahí estamos, vámonos. Nos vamos, enseguida viene la hora sabrosita, puro cumbión.

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2: A las 12 en punto, esta es la información. La gobernadora Maru Campos anunció ajustes clave en el Gabinete de Seguridad y Justicia con el objetivo de elevar la exigencia de resultados en la Procuración de Justicia. En este proceso, Gilberto Loya Chávez, quien se desempeñaba en la Secretaría de Seguridad Pública impulsando la plataforma Centinela, ha sido designado como encargado del despacho de la Fiscalía General del Estado. La mandataria reconoció además el trabajo responsable de Francisco Sáenz Soto, quien continuará colaborando dentro de la misma institución. Vecinos de las colonias Nuevo Parralito y Juárez denuncian una severa fuga de aguas negras que persiste desde hace más de una semana. Tras un recorrido por la zona, se confirmó el escurrimiento de aguas residuales por distintas calles, teniendo como posible origen el arroyo de Nuevo Parralito. Habitantes exigen la pronta intervención de la Junta Municipal de Agua y Saneamiento, ya que hasta el momento se desconoce si la falla se debe a un colector colapsado o a daños en la red sanitaria. Parral se alista para recibir 15 empresas compradoras y proveedores del norte del país en la Expo Mantenimiento Maquinaria y Minería 2026, a realizarse los días 15 y 16 de octubre, organizado por Canacintra Parral y la Secretaría de Innovación y Desarrollo Económico. El evento busca detonar la economía regional, consolidando a nuestra ciudad como un punto estratégico para el sector industrial y minero.
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2: Agradecemos sus comentarios y sus denuncias al WhatsApp 627-5208564. Gerardo Gallardo en punto.
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0: Cuidado con las nalgaditas, ¿eh? Bueno, pues ahí estamos, amables amigos, señoras y señores. ¿Qué tal? ¿Cómo están? Bienvenidos y bienvenidas. A ver qué onda con esta rola, qué onda, espérame tantito. Ay, Dios mío, de mi vida. A ver.
1: Una nalgadita.
0: ¿Qué tal el baile de la nalgadita? Ay, amor, vamos a bailar el baile de la nalgadita. Sí, bailamos. Nomás que aguanta la vara. Las 2 de la tarde con 10 minutos, bienvenidos y bienvenidas, amables amigos, señoras y señores. Estamos iniciando ya
2: la Hora Sabrosita.
0: Ok, donde tendremos mucho, ¿qué?
3: Vamos a tener muchas cumbias, oiga.
0: Ok, ya estamos pues, señoras y señores. Gracias por estar con nosotros. ¿Y qué? ¿Le gustan mucho las cumbias?
2: Claro que sí.

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0: Oiga, qué padre esta rolota. Yo andaba bailando acá al ritmo de El Pelón del Micrófono, la cumbia tribalera. Está chida, ¿no? Es de cholos ese. Ahora el Pepillo me dijo, ahora vienes vestido de cholo, ¿no? Sí, vengo vestidillo de cholo. A la gente que me ve, pues ando un poquito cholo, ¿verdad? Porque así me vine desde la casa, cholo, cholo. Y luego me subí en el camión cholo, me bajé del camión cholo. Y luego entré al camión, entré a la radio cholo. ¡Ay, ay, ay! Órale, pues ahí estamos, las 2 de la tarde con 17 minutos. 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
0: Bueno, pues ahí estamos, señoras y señores, ahí estamos. La una de la tarde, una de la tarde, como las dos de la tarde, ya ando guariguano. Me está haciendo el frío, me está haciendo que me porte así con ustedes. No, no se crean, no es que ande marihuana, es que ando bien, así soy yo, ¿y qué? Ay, Dios mío. Es que así es el bandolero, oiga. Ok. Mira, mucha atención para lo siguiente, estamos en la hora de los avisos. Ok, válgame Dios, oiga, ya está, me dio hipo, espéreme tantito. Yo creo que con el aire, yo creo, no, déjame lo quito poquito. Ahí dispénsame, en ustedes lo voy a quitar tontito, ya me está dando hasta hipo. Válgame Dios. Bueno, nos vamos con esto que se iba a leer esto, pero no puedo, tengo hipo. Nos vamos con la boa, la Sonora Santanera, échale.

Ya estuvo, ya se voló, hombre. Ya, una nalgadita. Ya tiene toda la comadre nalgada, hombre. Cálmela. Oiga, vamos a continuar. Ay, disculpe, ya me dio hipo. Te digo, con muchos sapos aquí en la garganta. No sé qué pasó, pero traigo algo de hipo. Ay, discúlpeme usted. Ay, discúlpeme. Espéreme tantito. Ok, ahí está. 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Ok, vamos a la música. Ay, qué hipo, qué hipo.

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1: Ahí está el baile de la vela, oiga, el baile de la vela, presencia musical de la Sonora Dinamita, las 2 de la tarde con 40 minutos. Nosotros vamos a que vamos a pausa y luego regresamos, oiga, qué rápido. Bueno, vamos a pausa y luego regresamos, no le cambie porque está bien chido.
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18: No, es que me, ay, cómo son chismosos. Mi compadre me decía, anda bien marihuana, ¿qué anda? No. Anda borracho, ¿qué onda? No, no nomás a los borrachos les dan el hipo, no nomás los andan. No, es que también a nosotros los locutores nos dan, no sé si a ustedes también les dé hipo. A los locutores también nos da, también somos humanos. No somos de otra galaxia. Deja tú, no, hombre, no se aguantan. Que saques el sapo. Yo no traigo sapos, hombre. Qué bárbaro. Es el cotorreo de la gente. No, no se crea, puro cotorreo, hombre. Ay, Dios mío, de mi vida. Ustedes me hacen el día, ¿eh? Vámonos, pues, con esto que se llama viento. ¡Ahí va!

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2: Bueno, pues ya se acabó esto, ya nos vamos, oiga, ya nos vamos a mi casita de Sololoy a comer taquitos y les doy también, ¿verdad? La canción dice, que es una, una canción popular, ¿verdad? A mi casita a comer tacos y no los doy. No, pues yo sí les doy. Bueno, pues ya me despido, gracias, yo soy el bandolero Lero Lero, gracias por estar con nosotros a través de La Más Picuda. En el 104.7 FM 730, que tenga usted lo mejor de las tardes. Es fin de semana, cuídese mucho, hombre, cuídese mucho. Mañana nos escuchamos, mañana estaremos a las 7 de la mañana. Gracias, con permisito, dijo Monchito, y se fue a tomar un cafecito.

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1: 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La empresa Parral registró una ligera recuperación al alcanzar el 10.06% de su almacenamiento tras ingresar 2.74 millones de litros con respecto a la semana anterior, aunque las recientes precipitaciones ayudaron a elevar un centímetro el nivel del embalse. Las autoridades señalan que la presa continúa en niveles críticos, cerca de una décima parte de su capacidad total. Chihuahua se convirtió en el primer estado del país en firmar un convenio de colaboración con la farmacéutica alemana Boehringer Ingelheim. El acuerdo, suscrito por el secretario de Salud Gilberto Baeza Mendoza, busca reforzar la prevención, diagnóstico y tratamiento de enfermedades vasculares cerebrales, un padecimiento que genera alrededor de 170 mil casos al año en México y que impacta gravemente a la economía y bienestar de las familias. En información de último momento, la mañana de este viernes se registró una intensa movilización de corporaciones de emergencia debido a un incendio reportado en las instalaciones de la mina Tecolotes en el municipio de Santa Bárbara. Hasta el momento, las autoridades mantienen hermetismo sobre las causas que originaron el fuego y no se ha emitido un reporte oficial sobre posibles lesionados o trabajadores atrapados. Los cuerpos de rescate continuaban trabajando en la zona. 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
1: Agradecemos sus comentarios y sus denuncias al WhatsApp 627-52-085-64. Gerardo Gallardo en punto.
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1: Ahí estamos de regreso y estamos de vuelta. Ahí está sintonizando la más picuda a todo volumen.
0: Ay, mal les vale, pues si no, pues qué chiste tiene, ¿verdad que sí? Ay, tiene que estar arriba, ¿verdad, mis reinas? Siempre arriba.
1: Y la radio también.

0: A ver, ponme una de esas asesina buena, asesina de estos que, híjola.
1: ¿Sos qué, doña Conchita?
0: Una cancionona buena, diga. El oreja sabe de qué estoy hablando, a lo mejor él sí puede entender poquito. A ver. Sí, por favor. Oh, estás dormido. Perdón, hombre. No, hombre, con el orejas, te digo, ve nomás, qué ruidajo, qué zumbadera traes. A ver. Te digo que traes una buena zumbadera, traes una flotante ahí. Ahí está ya, ahí está ya. Cooperancha pa' otro cable. Cooperancha pa' otro cable. Cooperancha pa' otro cable. Cooperancha pa' otro cable.
1: Ya, doña Conchita, ¿no?
0: Ay, no, ¿viernes de qué? ¿Viernes de? ¿De qué? ¿Viernes de qué? Dígale a uno, oiga, dígale. ¿Verdad que sí? En esta tardecita sabrosona, buenas tardes a toda la gente que está de manteles largos y a la que los tiene cortitos, oiga, pues qué vergüenza, ¿verdad? Ay, no. Sonidero la concha. One, two, three, four. Ey.
1: ¿Qué?
0: No, es que tenía que salir ahí, pero no salió.
1: Ah, ok.
0: Mira nomás.
1: Por fin es viernes, antesala de fin de semana, y estamos listos.

0: Hola Blog, hola Blog, hola, hola, hola, hola, hola Blog, hola Blog, hola Blog. Hey, bueno más.
1: Ay. Oye Conchita, saludos desde Lyon. ¿Viernes de qué? Dice, viernes de mojar la brocha. Ah, saludos a todos los pintores.
2: Ay, sí. Dice también, y hasta de despeinar la cotorra.
1: Fíjate, a mis 21 ya, bendito Dios de edad, todavía no sé qué quiere decir eso, oiga. ¿Qué será?
2: No, no sé.
0: ¡Olis! ¡Olis! Dice Doña Concha.
1: Buenas tardes. Hasta Norfolk, Virginia, dice Doña Concha. Que sí, vamos a andar con eso del Halloweenis.
2: Halloween. Halloween.
1: Halloweenis, o como se diga. Así.
0: Saludos de mis respetos para Lupita, la dama más hermosa.
1: Ahora es una dama la pelota.
3: Claro, por supuesto, bis. Olis, ¿cómo están mis vidas adorados? Les mando un beso, cachichurris. ¿Qué andan haciendo? ¿Qué van a hacer más al ratito? ¿Qué van a hacer? Platíquenme, porfis.
2: Porfis, porfis, porfis, porfis. Tenemos saluditos también para la gente que está ahí en la, dice, en la glorieta. ¿Cuál será de todas las glorietas que tenemos aquí en la capital del mundo?
1: ¿Cuál será? ¿Cuál, chicos, es? ¿Dónde? ¿Dónde? ¿Dónde? ¿Dónde? ¿Dónde? ¿En cuál glorieta?

0: Ah, cómo no, ¿verdad que sí? A ver. Oye, tenemos saluditos para la gente que va, oye, del transporte público.
1: Buenas tardes a los que andan ahí en el mión. Arriba del mión. O sea, del camión, hijo, la no, de veras, con esa mente no se puede, Astiri, no. Ah. Sí. Oye, no, hombre, qué bárbaros. Oye, a todos los del transporte público, buenas tardes. A los taxistas, a los ahí del camión de pasajeros.
0: ¡Holi! ¿Cómo andan ya repartiendo borrachos o qué? No, concha, aquí nadie toma, en Parral nadie toma. En Parral nadie toma, pura gente. Pura gente deportista, de buenos principios. ¿Cuándo han visto a un borracho en Parral en la vida? Nunca, ¿verdad que no?
1: En Parral nada más se toma, se bebe los días, Chuma, que tienen la letra S.
2: A ver, por ejemplo,
1: lunes, martes, miércoles, jueves, viernes, sábados y Sundays. ¡Lunes! Y el Sunday. ¿Verdad que sí? O también domingos. Los domingos tiene este. Y los días festivos. Todos tienen este. Y en las vacaciones también tiene este. Ay.
2: Oye, el otro día, nomás para que veas como saludos a la gente que está en la construcción escuchando el programa, me acordé porque iban dos bien guarapetos, oiga, pero borrachos, iban ahogados, oiga, traían pañal y todo, iban caminando buscando trabajo y había un letrero en una construcción muy grande que decía: se necesitan 3 albañiles. Y luego, no, nunca falta el que... Llorando estaba. ¿Qué tienes? ¿Por qué lloras?
0: Pues cómo no voy a llorar. Mira. Uno sin chamba. Y luego aquí, mira, dice: se necesitan 3 albañiles. Eso es mala suerte.
1: ¿Pero por qué? Porque necesitan 3 albañiles. Y nosotros somos 2.
0: Bueno, vámonos, pues, hombre, ya no llores. Vámonos. Y se fueron los hijos de la guayaba.
1: Oye, no, una vez, fíjate cómo son los que agarran el pulque, porque el otro día iba yo caminando, imagínense, ya era tarde, una muchachita guapa, decente, curvilínea, bien portada, de falcuanuda, piernuda.
2: Ay, sí, pila.
1: Caminando en medio de la nada, oye, por la banqueta, y estaba un borracho. ¿Qué crees que estaba haciendo, Chuma? Oh, orinando. Haciendo de la pipí a media calle. Y voy pasando yo, una señorita decente a esas horas de las 9 de la noche.
2: Ahí sí, 9.
1: Bueno. Y lo veo y luego le digo: ¡qué horror! ¡Qué horror! ¡Qué bestia! ¡Qué monstruo, de veras! Pásele, mi conchis, tranquila. Está bien agarrado. No te va a hacer nada, me dice. Viejo loco, dije yo. Viejo loco, me anda diciendo a mí. ¿Verdad eso? ¿Qué me dice a mí? Ve a tu hermana, le dije. Ay, no, con esta gente. ¿Verdad que está peligroso? Ay, no.
2: Oye, yo no entiendo cuando veo uno las películas de terror y todo eso, oye. Que andas todo arisco. Cuando sales de ver una película de terror, andas todo arisco, con la psicosis encima. ¿A poco no? ¿A poco no? Vas al cine y no quieres tener los pies abajo de la cama porque piensas que te los va a agarrar alguien, ¿verdad? Si está el chancho ese, sí.
1: ¿El quién?
2: El chancho ese que mentao.
1: Oye, de veras. Les platico.
2: ¿Les platiquen?
1: Es que hace uno muchas tarugadas, Chu, ¿verdad? Y ya nomás te ariscas con una película, ya no quieres salir, ya no... En un árbol piensas que está alguien trepado allá arriba. ¡Ey! Y que vas a ir por la banqueta y alguien te la va a chupar. la sangre. Un vampiro.
0: Ah, ok, ok.
1: Ya ves como el otro día hay. Vampiro, oye. Vampiro de a de veras. No crean que anda uno de a de veras.
0: Iba, te digo, el Páez a eso. Ya estaba por amanecer y todo, ¿verdad? Y iba, venía de la Guarapeta, no halló el carro y se devolvió, ¿verdad? Entonces iba caminando y en eso, que se le viene apareciendo a esas horas de la madrugada por donde él iba transitando en una banqueta él y todo eso.
1: Un vampiro.
0: ¿Un qué?
1: Un vampiro.
0: ¿Vampiro? ¿O vampiro?
1: Vampiro era este. Soy el vampiro. Y te voy a chupar toda la sangre. Y en su punto ya de ebullición el Páez. ¿Cómo no me chupas esto? Y que se le queda viendo el... Bueno, ándale pues, pero rápido porque ya va a salir el sol.
0: ¡Ay, no!
1: ¿Qué cosas, verdad? ¿Nunca les ha pasado?
0: No.
1: Es que, oiga, los vampiros, ¿verdad? Que ahora, ya ves cómo los traen ahora de moda.
0: Ahora, ¿saben qué me he fijado? De que en donde venden artículos de disfraces, están vendiendo muchos, pues no sé, disfraces, máscaras de hombres lobos, de mujeres lobas. O sea, como que predomina el pelo ahorita. En esta temporada, el peluche.
3: Ah, ¿sí?
1: Ya no se usa peludo, según yo, ¿verdad? Pero ahora como que viene el pelo en esta temporada, el peluche. A lo hijo la guayaba, en las de Halloweenies.
3: De Halloween.
1: Chorro de...
0: Todo era de hombres lobos, mujeres lobas y todo eso. Siempre es de calacas, ahora no, ahora mucho de hombres lobos he visto.
1: Oiga, me estoy perdiendo de alguna película o algo. Dígamelo, por favor. Entéremelo. Entéremelo, por favor, entéremelo. ¿Eh? Ok, vamos a pausa. Muy bien, regreso.
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0: más, arriba de mi Lulú y loco en esas canciones, oiga.
1: Ah, no más.
0: Ya, hombre, ya, mi niño, ya, contrólate, hombre, necia. Hola contigo, de veras. Conchita, este 20 de noviembre queremos verte desfilar, pero con tu burrita Lulú, montada en tu burra. Mándame un disfruta la puerco. Soy el del platín azul, válgame Diosito santo, niño. ¡Disfrútalo, puerco! ¡Qué bárbaro! ¡Qué bárbaro! Pero ya no eres del platín azul, ¿verdad? Fuiste del platín azul, ¿verdad? ¿Quién es Javiercito? Ya te soltaron.
2: ¿Te soltaron?
0: ¡Olis! ¡Olis, jacalero! Ay, de pronto es Javiercito, ¿verdad? Si es Javiercito, no es Javiercito.
2: Pues es el del chico del platín azul.
0: De pronto, Flash. El chico del platín azul. De pronto, ¿a que sí? Anda, pues. Tan guapo, ¿verdad?
2: Uy, sí, ¿no? Yo qué voy a saber.
1: Oye, le mando un super mega saludo al señor don Javier. ¡Olis! Para que tenga una linda tarde, super linda, y que la disfrute con mucho cariño.
0: ¡Disfrútala, puerco!
1: ¡Olis!
2: ¡Olis! La psicóloga super wow.
0: ¿Vea, Karina? ¡Ay! ¡Ay, es you! Tenemos saluditos, buenas tardes, doña Concha, para... ¡Ay, gracias! Quiero enviar un saludo muy especial a la gente en Chihuahua Capital, que nos están sintonizando, y nos da muchísimo gusto recibir sus buenos comentarios aquí en este mensajito. Y bueno, un saludo con todo el gusto, uno de regreso, ¿verdad? Para todos ellos, ahí con cariño la... A la familia González Portillo. Gracias por sus buenos deseos y buenos comentarios sobre el programa y el trabajo que realizamos hasta Ciudad Chihuahua. ¿Qué les gustaría que estuviéramos allá, dicen? ¿Cómo el avestruz? Oye, le mando, por cierto, un saludo a Perico Padilla, que en una, bueno, dos, tres ocasiones que... ¡Ándale! ¡Vamos a hacer algo acá! Dije, a ver, vente para parrar. ¿Verdad? Oye, no, pero muchos proyectos que se quedaron ahí con este muchachito, ¿verdad? Y bueno, pues ahora anda de titoquero, viejo loco este. Ahora de titoquero anda.
2: Oiga, ¿usted también le han invitado a eso, Conchita?
0: ¿De titoquera? ¿Vea mi amiga de titoquera? Óigame, ¿vea? ¿Me ve mi mamá, oiga? Me saca de la herencia.
2: Ah, sí, ¿tú quién dijo que estás en la herencia?
0: Saludos a mi buen señor... Don Panciano. Ha pasado el ansia. Qué bárbaro por acordarte los buenos amigos. Oye, un saludo con mucho gusto, oiga.
2: Dice, hoy es viernes del macho alfa, lomo plateado, macho bragao y bebidas finas.
0: A ver, hijo, de bebidas finas, ¿cómo qué viene siendo? Ay, porque nomás hablan de medias finas y lo empiezan a pedir. Oye, me ponen las medias negras. Hola, Doran Grey, ¿cómo se llama, neja? Al último, no traigo nomás que pura pantimedia y leggings. Pónmelas, pues. Ahí anda con todo el este apretado, ¿verdad?
2: Dice, estimado Chuma, ¿quién mandará los besos más chidos, Lupita o Doña Concha?
0: Te lo voy a facilitar. La vieja loca esta de la Guadalupe, porque yo no ando de besucón en la vida. No, ya quisiera un besito mío.
3: ¿Pero yo qué? ¿A mí me dejaste fuera? ¿Qué pasó, mi muchachito?
0: Así que chido que anduvieran por acá sin albur, ahí en Chihuahua Capital, tumbando los ratings. Ay, a mí me gustaría tumbar los ratings. A mí me encanta tumbar los ratings.
2: Ratings.
0: Eso de los ratis me encanta a mí, oiga. Ya nomás. No, hombre, que ya no me aguanto yo, ¿verdad?
4: Imagínate que estuviéramos un programa, ¿qué te gusta? ¿De 7 de la mañana a 11, 12 del mediodía? ¿Verdad? Es que mucha gente no sabe, Chuma, que hemos creado, tenemos todo listo para arrancar un programa con espectáculos, noticias, con un morning, por decirlo así, hecho, pero hecho día de veras. Porque ¿cuántas veces he oído yo que los mornings? Cara, ni tu tía sabe qué rollo. ¿Eh?
0: No, día de veras.
4: Ese proyecto, les voy a adelantar poquito. Es un proyecto que hicimos porque nos dieron una invitación para trabajar en los Estados Unidos. Y nos dieron una lista de los programas de radio con los que teníamos que competir. Entonces, estuvimos trabajando, escuchando los programas, esos y todo. Y se creó, un piloto, donde se iba a desplegar. Pero último, ya no llegamos a acuerdos y esto y lo otro, porque no me llegaron el precio.
3: Mira. A ver.
4: Oye, en total, ¿verdad? Y se quedó todo, y ahí lo tenemos, todo así, de cómo puede evolucionar un morning ya de veras. Esto es para ciudad muy grande, Pasión, ¿qué te gusta? 5,000 gentes.
3: Ay, qué grande.
0: Me pasé de lanza.
3: Sí, se pasó de lanza.
0: ¿En más? ¿Para más?
3: Sí, para más.
4: Ah, ok. Oye, mira que ya, dice que ya nos quieren allá en Chihuahua Capital. Oh. Oye, también nos invitaron, ¿verdad? En repetidas ocasiones para que fuéramos allá. Pero, cómo batalla con la gente, oye, se dan tanto a desear. Les digo, usted nomás prende el micrófono y ya, déjame a mí. No, ¿qué onda? A ver, ¿qué onda? Está bien. Digo nombres.
3: No, sí.
4: Dice doña Concha de Luz para el Pointer, que está escuchando el programa y no se pierde uno, ni uno solo de tus programas. Ay, el Pointer, así le dicen. Había un luchador.
3: No, ese era el Panther.
4: Ah, a ver.
3: Blue Panther, ¿verdad? ¿Eh?
4: ¿Qué significa? Oye, qué bárbaros, ¿verdad? Oye, ya las luchas no son iguales también, ahora. El otro día me tocó ver un programa de la Netflix que se llama Los 100 mejores atletas de México. ¿Cómo se llama? Algo así. Y ponen a 3 luchadores cuchos ahí. No sé quién les dijo que eran atletas. Dispénsame, conozco de la lucha libre mexicana. No, hombre, mi niña, puras vergüenzas. Andan pasando allí el Atlantis Junior. Mira, Soberano es amigo de una servidora, de hecho, pues me ha estado firmado mancarecito. Místico, mi niño hermoso, ¿qué te pasó, muñequito? Sí, los han visto, diga, de los luchadores, por eso me acordé, que fueron los primeros que salieron, no manches, de la competencia de esto, de los atletas. 100 atletas dijeron.
3: Es 100 mexicanos dijeron, pero ese no es el programa, doña Concha.
0: Pues algo así, nada de 100, ¿verdad? Algo así. Oye.
3: Dice doña Concha, vamos a ir a una fiesta, queremos invitarte porque nos dijeron que lleváramos una de 100 años.
0: Lleva a tu abuela, hijo de...
4: Ya. ¿Qué manda invitando a mí, marihuano? Oye, estamos escuchando, doña Concha, tu programa y te queríamos preguntar si no puedes echarnos la mano para crear un audiolibro.
0: ¡Ay, de cuentacuentos! Yo sí sé. Yo sí puedo, yo sí sé. Sí sé. Saqué 6 en matemática. ¿Verdad ahí?
3: Sí.
4: Oye, no, dime de qué se trata y con gusto. Dime de qué. Doña Concha, buenas tardes. Buenas tardes. Oye, ¿te gusta el béisbol o ya no te gusta, mi Conchis? Me acuerdo que eras la mera mera de los mineros. Ay, mi niño hermoso. Hasta que alguien se acordó de uno, ¿verdad? Oye, no, que formamos parte de todos los campeonatos. Oiga, pues yo vuelta a juida, ¿verdad? que manejábamos allí, pues algunas cosillas allí, para que la gente, ¿te acuerdas? Y jola, y lo ser parte de la voz también del equipo y todo eso, pues cómo no me llena de alegría a mí. Oiga, pues ya andaba yo en el mitote, gracias. Qué bueno que se acuerdan de uno.
2: Conchita, saludos. No hay como mi... ¿Qué?
4: Dice Conchita, saludos. No hay como mi conches. Mi conches. ¿Qué es un conches?
2: No sé, Conchita.
4: Dice, no hay como mi conches en su parralito llovedor. Si se va, lloramos. Ay. Fíjate, pues algunos saben, han escuchado seguramente a lo largo de lo que tenemos en el programa. Tuvimos la oportunidad varias ocasiones de habernos ido de aquí a Parralito. Y ustedes siempre fueron mi Duvalín. Y no los cambié por nada. Aquí seguimos en Parralito. ¿Verdad? Y estamos hablando de oportunidades muy buenas, muy buenas. ¿Qué hubiera pasado? Sepa la... Nada. Y como me vale, sorbete. Aquí seguimos con Astede. Y aquí hasta donde la marrana se eche.
2: Mira, mira, mira, cálmate, cálmate.
4: Oiga, vamos a una en punto y regresamos, regresamos.
2: Así es, Conchita. Vamos a una pequeña pausa, regresamos con más aquí a través de...
4: El show de Chuma y Doña Conchis.
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6: A las 4 en punto, esta es la información. Crece la indignación entre trabajadores del IMSS de Parral contra la dirigencia de la sección octava del Sindicato Nacional de Trabajadores del Seguro Social. Empleados locales acusan opacidad y falta de defensa ante el rechazo generalizado al incremento salarial del 2.9% acordado a nivel nacional, al cual califican de precaria e insuficiente frente a la exigencia de un aumento digno de un 10%. Trabajadores de la empresa Gala, en Parral, denuncian que acumulan ya 2 meses sin recibir su salario. Bajo condición de anonimato, por temor a represalias, señalaron que la falta de pago está afectando gravemente la economía de sus familias. Pese a las versiones sobre presuntas dificultades financieras de la compañía en ciudades como Torreón y Chihuahua, los empleados exigen que se respete el pago por el trabajo ya realizado. Vecinos de la colonia Tierra y Libertad hacen un llamado urgente a la Junta Municipal de Agua y Saneamiento. Denuncian que tras reparar una fuga en el cruce de las calles Genaro Amezcua y Lucha Social, el personal dejó abierta una enorme zanja que ya ha provocado varios accidentes, representando un peligro constante por la nula visibilidad durante las noches.
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6: Agradecemos sus comentarios y denuncias al WhatsApp 627-52-085-64. Ian García en punto.
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0: No te voy a perdonar, no le voy a perdonar, porque tiene. Ay. A ver, ¿sigues con tu punzada, orejas, todavía? ¿Sí? ¿Sigue con cuál punzada? ¿Cuál ha de ser? A ver. Ahí se quitó ya la punzada.
1: A mi compadre Polo Flores.
2: Bueno, pues ya estamos de vuelta y usted está sintonizando La Más Picuda. Gracias por estar con nosotros. Oye, de Matamoros ya reportándose, gracias, en esta tardecita. Que doña Concha diga cómo le gusta o le gustaría que fuera su viejo.
0: Me. Ándale, que no quiero andar pensando en eso ahorita, a mi edad. Todavía tengo mucho futuro, tengo ganas de vivir, de disfrutar mi juventud. No va a andar pensando ahorita en esto.
2: Ándale tú.
0: Oye, saluditos, ¿desde dónde creen?
2: ¿Desde dónde, doña Conchita?
0: Oye, a la gente que está escuchándonos, bonita tarde. Allá de McAllen, buenas tardes. Oye, saludos pa'l grillo, especialmente hasta McAllen y a toda la bandera que están escuchando el programa. Buenas tardes. ¡Holi!
2: Oye, también saludos para la gente en Denver. Dice, ¿ya arreglaste el WhatsApp, doña Concha?
0: Pues es que, oye, ¿cómo vieras? No sé por qué, hijo, de repente batalla uno. Pero ya estamos en el WhatsAppazo. Hasta Denver. Allá de... ¿Eso es en Oaxaca?
2: Sí, es en Oaxaca, ¿no?
0: ¡Olis! ¿Cómo está el clima para allá en Denver ahorita, oigan? Está haciendo calor, está haciendo frío. Yo creo que frío ya, ¿no? ¿O cómo me la platican? Saludos con mucho cariño a la gente ahí en el Chucolán. Buenas tardes.
2: Dice doña Concha, buenas tardes. Si te vas, yo no haría igual... mi día.
0: Ya no sería, yo creo que quiso decir ya no sería igual mi día, ¿verdad? Ay, qué bueno. No, yo no estoy pensando en irme, en venirme. Pues aquí estamos, tampoco se puede. ¿Sí me entiendes?
2: Sí, lo entendemos.
0: Pues la cocina. A ver, pícale ahí.
3: Oiga, mi suma, una pregunta.
2: ¿Pasó?
3: Doña Concha, ¿no será la señora esa que le decían las 5 y 10? Se me afigura que ella es, ¿no, mi suma? Ahí usted, sáqueme esa duda, por favor.
2: No le saco nada. Ya no sabe uno.
0: ¿Qué? Si yo soy la vieja, ¿qué dice el viejo loco ese?
2: ¿Qué?
3: Señora esa que le decían las 5 y 10.
0: A ver, primero, ¿por qué las 5 y 10?
2: No, pues no sé. No recuerdo. No recuerdo la de las 5 y 10.
0: Primero que nada, señorita mantenido, ¿eh? Primero que nada, te voy a educar así, ser, ¿verdad? Señorita, yo tal lo puedo presumir. Estás hablando conmigo, no con tu hermana.
2: Oiga, ¿usted peleando, doña Conchita?
0: Ay, no. Ay, no, qué bárbaros. Mira, dice, doña Concha, el otro día iba yo caminando. Cuando volteé, estaba una mujer muy guapa. No sabía qué decir ni qué hacer. Me animé y le dije que estaba muy guapa. Y con voz de hombre me dijo, muchas gracias. Me dio mucha pena y me fui. ¡Ay, no! Imagínate, ayúdame tú con la voz.
2: Ok, ¿yo qué digo?
0: Vas a decir muchas gracias.
2: Ah, ok, bueno, ahí está.
0: Disculpe, el atrevimiento, es que la divisé ahorita que iba pasando y nada más vine a decirle que usted es muy guapa.
2: Ah, muchas gracias.
0: Imagínate eso. Oye, ya nos pasaron el clima en Denver, 85 grados centígrados.
2: ¿Cómo 85?
0: Pues allí dice.
2: No son centígrados.
0: Entonces, ¿qué son, pues? Son los farenheises.
2: ¿Farenheises?
0: Pues, hombre. Bueno. ¿Es frío o calor?
2: ¿A usted qué cree? 85 grados es una temperatura igual a la que tenemos más o menos ahorita en Parral, que son los 29, 30 grados centígrados Celsius, doña Concha.
0: ¡Lárgame, que sigo a la escuela! Mira. Oye, entonces está un clima así, ¿verdad? Más o menos, ¿verdad? Así, de ese pelo.
2: Así es, Conchita.
0: Ay, no, hombre, pues qué rico, ¿verdad? Porque aquí está muy agradable. El solecito sí cala aquí en Parral, ¿eh? Te pones en el solecito y pues sí se siente, ¿verdad? Se siente fuerte. Así no te quema. Me dice... All right. Tengo saluditos, ok, de Cerro Blanco también ya reportándose. Buenas tardes, qué gusto. Olis.
2: Oye, doña Concha, ¿qué vamos a hacer el fin de semana?
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0: 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Se me hizo agua la
4: canoa.
0: Tú cállate, ¿cuál canoa?
4: ¿Te enojas, mi conchita? ¿Te va a hacer viejita?
0: Doña Concha, está como la gansito de volada a tirar trompo. ¡Ándale!
2: Imagínense que los hubieran encerrado en aquel video tan famoso. Que fuera doña Concha, se ponía bueno el rollo, ¿no?
0: Oye, quiero felicitar a una amiga de la escuela. Mañana es el cumpleaños 26. Se llama Elvira, de parte de Rocío. ¡Ah, felicidades, Elvira! De parte de Rocío, ya 26 años va a cumplir. ¡Ah, es del 2000! ¡Ah, no más, eh! ¡Chulada! Felicitadencias de parte de tu amiga Rocío, mira. Y te manda a saludar con nosotros. Que te la pases bien cachetona.
2: Oye, doña Concha, saludos, buenas tardes, saludos para la gente de Camargo, especialmente a la familia Camacho, un saludo.
0: Hasta Ciudad Camargo, muy buenas tardes. Oye, tengo también saludos, buenas, doña Concha. Oye, aquí andamos en un taller de soldadura, saludos para Salvador, dile que piche las Elodias, que no se haga loco. Que nos las prometió desde la mañana y ya se va a acabar el día. No, ya ahorita van a querer café estos, ahorita ya con... A la hora que le den las ganas este de picharlas. O a lo mejor es la tirada, ¿no?
2: Oye, me llamo Adriana, tengo un buen escuchando el programa y cada vez que lo escucho me hacen reír. Doña Concha con sus locuras y Chuma, qué bonita voz.
0: Ay, Chuma, qué bonita. Oye, saludos para Juan Carlos. Buenas tardes, doña Conchita. Dígale a mi compadre que no se raje, que puro pa' adelante. Pues, ¿qué te pasó, Juan Carlos, oiga? Ay, no te raje, puro pa' adelante, dice tu compadre. Bueno, dice doña Concha, buenas tardes. Saludos para toda la gente acá de Barrio del Conejo. Y ponte unas rolas chonas.
2: Buchonas.
5: No, bien nonas.
2: Ah, ok, entendí.
5: Si quieren yo canto.
2: No. Ahorita mejor pone canciones.
5: Ah, qué tú qué. Oigan, déjenme les platico, mi show. Tengo un saludo muy especial a toda la gente trabajadora, servicial, atenta, cariñosa, curvilínea, fufurufa.
2: Ya. Oye, ahí de nuestros amigos de Carnitas del Rancho. ¡Olis!
5: No, hombre, vean los marranotes, oye, qué bárbaro. No, hombre, pura comida buena les dan antes de... Para que usted no ande ni con agrura ni nada.
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5: 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Puro muchacho guapo. Ay, sí, puro viejo guapo te atiende. Ah, cómo no, diga, ¿verdad? Ay, Dios. Qué bárbaros. Qué bárbaros. Qué bárbaros. ¿Mm? El link. Ay, no. Pues son Tasio, tú metido. ¿Qué te estoy diciendo? Dice que link, que link, que link, que link.
2: Que link, que link, que link.
5: Que link, que link, que link. ¿Verdad que sí? Anda, ternura. Qué bonito, ¿verdad? Oh. Es más, hasta les voy a cantar una canción.
2: No.
5: Ya se merecen una canción a ustedes, con mucho cariño, de su comadrita Concha. Oye, saludos también para Karencita. Oh, que no, hombre, tú desde que... Hijo el agua ya. Fíjate, ella me platica. Ay, Conchita, es que yo antes trabajaba, ¿verdad? Y pues la jornada laboral, 8 horas, me mataba y descendí.
2: Decidí.
5: ¿Cómo?
2: Decidí.
5: Descendí. ¿Cómo?
2: Decidí
5: emprender mi propio negocio y toda la cosa. Ahora trabajo 24 horas. No le da tiempo de nada, la pobrecita. Ni siquiera de unos tacos ni nada. Y luego, pues, ya ves que la crisis está bien dura y nadie la para. Es por eso que les voy a cantar una canción bien bonita.
2: A ver.
5: Para que la canten conmigo. A ver, espérate. Pero, ¿en qué versión la cantamos? A ver. ¿Eh? Ok, bueno, ándale pues.

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1: Échale pues, doña Concha.
0: In the house. Si se la saben, la cantan conmigo. A ver.
1: Pachita.
0: ¿Qué? ¿Qué?
1: Iba a cantar.
0: ¿Qué?
1: ¿Usted iba a cantar?
0: ¿A qué hora?
1: Pues dijo que iba a cantar.
0: Ah, sí, dije yo. Ah, si no me dice ni me acuerdo. A ver, ahí dice.

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0: aunque todavía las llevo.
1: ¿Así a dónde?
0: A restaurancitos, pa' que se huelen el azúcar de los sobrecitos.
1: ¡No!
0: Sí, también las servilletas.

0: La crisis está bien dura.
1: Naiden la para.
0: No.
1: Ya Naiden la para. Ya Naiden la para. 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Mi papá no está caño, pero del Maldona se huele el papel del baño.
0: No, pobre también su papá.
1: ¿Quién tiene la culpa de la cosa este que arde? Dígame quién y le parto yo la...
0: No, no, no, no. Tranquila ya.
1: Pues es que me salto cuando llego yo a esa parte. Oh, tú nunca has llegado a esa parte.
0: ¿De qué me está hablando, doña?
1: Bueno, pues la parte esa. Que me enojo yo cuando digo que, pues, ¿quién tiene la culpa? Porque hay un culpable o algo, ¿no? No debe de haber. Ay, no, me acuerdo yo. Cuando yo era chiquita.
0: ¿A poco fue niña?
1: Ay. Éramos bien pobres. La casa estaba llena de ratones, pero allí vivían porque, pues, comían en otra casa. Pues en mi casa no había nada. Cuando yo me empezaba a comer las uñas, mi mamá, y ya va a ser tu cena, mija, para que te duermas. No, hombre, de veras, qué bárbaros. Una sufridencia de niña que yo tenía cuando yo era chiquilla. ¿Sí te acuerdas de qué te digo de que teníamos lleno el refrigerador?
0: ¿De qué, doña Concha?
1: De calcamonías. Toda la vida. Oye, yo tenía un perrito, yo lo llevaba a una veterinaria. Ay, por la... Por la Morelos, ahí cuando yo estaba chiquita.
0: Ándale.
1: Pero porque, es que como yo no le daba comida, yo lo quería enseñar a que no comiera para que se acostumbrara.
0: ¿A poco?
1: Pues que no había para darle. Ladraba y se convulsionaba el hijo de...
0: ¡No te sabes!
1: Lo tenía que poner una bardita para que ladrara. Que si no se me caía. Bien, bien, bien, bien pobre que éramos.
0: Oh.
1: Y yo me acuerdo con esa canción de la crisis que vivía uno. Ay, oh, porque... O sea, me da nostalgia, ¿verdad? Me da nostalgia. Oye, me acuerdo yo hablando así de cosas así. Fíjate, éramos, o sea, y para donde vivíamos, pues... Una familia, o sea, todo el mundo sabe que yo provengo gente de campo.
0: ¿De campo?
1: De campo de golf.
0: Bueno, ¿era o no era molado usted, doña Concha?
1: Ah, o sea, me gritas.
0: No, no, no, yo no le grité.
1: Ah, pégame, animal, ya no más. Pégame. Pégame ya.
0: Exagera, ya se me hace que ya anda pegando el hambre, ¿no?
1: Está súper mega loca, o sea. Oye, te digo que cuando yo estaba chiquilla, que una vez llegué y llegó mi prima. ¿Quién se comió mi sopa? Y luego llegó mi primo. ¿Quién se comió mi sopa? Y luego llegué yo. ¿Quién se comió mi sopa? Mi mamá nos voltea a ver y dice, ni le sirvo ni hay nada. Pobrecita mi mamá, hombre. Mira cómo se la rifaba. Pero bueno, es parte de cuando yo era chiquilla.
0: Ándele, no, pues es bueno saber, doña Conchita.
1: Es que, si te pega, dice doña Concha, o sea, aparte de fea eras pobre. Tú cállate, marihuano.
0: ¡No te sabes!
1: Sí, fui fea, que te valga gorro a ti. Oye, me acuerdo cuando yo nací, me acuerdo esa historia tan bonita que... Cuando yo nací, que... Por primera vez me tuvo mi mamá en sus brazos.
0: Ajá.
1: Y del otro lado pusieron la placenta.
0: Ajá.
1: Y que gritaba ella, ¡gemelas!
0: ¡No te sabes!
1: ¡Fueron gemelas! Oye, le estaba dando booby a la placenta.
0: ¡No te sabes!
1: Hombre, mi mamá estaba bien fumada, mi mamá. Pues oye, ¿cómo no? O sea, ¿a quién se le ocurre? O sea, en vez de darle la nalgadita a uno, el doctor agarró a patadas a mi jefa. ¿Qué anda haciendo estas cosas? ¡Miren nomás! ¡Qué bárbaro! Ahí la traían por todo el pasillo, y de Lins.
0: ¿Ay, de Lins?
1: De Lins, ahí fue.
0: Está bien, ni había IMSS, yo creo que cuando usted nació.
2: Doña Concha conoció el mar muerto cuando estaba en superagonía, chuma.
1: Toda marihuana tú también. Ay, no, de veras, con esta lo que tiene que lidiar uno. Oye, nací y luego mi mamá Lolo, ya ves cómo son las mamás, ¿verdad? ¿Qué fue? ¿Qué fue, doctor? Doctor, dígame, ¿qué fue? Aguante vara, no le agarro forma. Ahorita le digo, me estresa, señora, me estresa. Si corre ratón, si huele el murciélago, si pide un chango es... ¿O cómo es?
0: ¿Si pide un chango qué?
1: No, si pide un plátano un chango. Así no me tenía alguien ahí, oye. Te digo porque yo me acuerdo. O sea, todo el mundo sabe que yo caminé luego. Porque nadie me quería cargar.
0: Porque estaba fea.
1: Oye, sí. Una vez mi mamá me llevó a jugar a las escondidas al parque. Y estaba una policía. Oiga, no ha visto a mi mamá, no sabe dónde pudo estar a mi mamá. Es que andamos jugando a las escondidas. No, mija, la mera verdad, si yo fuera tu mamá, yo también me escondía muy bien. No, pues, así andaba uno. Nadie quería jugar conmigo, ¿sí? Nadie. Me habló una vez, había una muchachita fifis.
0: Ajá.
1: Una fifis que, pues ahí vivía una fifis. Y pues te das cuenta que me marca una vez.
0: Ah, ya tenía celular.
1: Pues luego. Era pobre, pero con celular.
0: Ah, ok.
1: Me dice, rin, rin. Y lo, bueno, hola, conchis. Ay, hola, Karen. Hola. O sea, pues a la fifis.
0: Ah, ok, ¿y luego?
1: Me dice, oye, ven a mi casa a jugar, no hay nadie. Y ahí voy yo, ¿verdad? Pues y cuando llegué,
0: ¿qué?
1: No había nadie, ahí jugué en la banqueta yo.
0: Ah, qué padre.
1: ¿Verdad que, o sea, es que nadie, o sea, como que, pues, me tenían así al lado, ¿sí me entiendes? Oye, quiero saludar a la gente que nos escucha en los iPods.
0: ¿En los qué?
1: En los iPods, eso de las orejas.
0: Ah, ok.
1: En los iPods, esto es mentado. Oye, van en las orejas, con razón. Oía yo antes raro, pues que no traían instructivos, unos que me regalaban, y yo me los zampaba acá en la nariz.
0: Ah, ok. No, si van en la oreja, doña Conchita.
1: Oye, no, y lo me acuerdo yo.
0: ¿De qué, doña Conchita?
1: Una vez que fuimos de excursión. Ay. Que los coyotes y los lobos hacían lumbradas para que yo no me les arrimara. Pues, ¿por qué me tenían miedo?
0: Pues, ¿por qué ha de ser?
1: Oye, no. Y lo era peluda. ¿Verdad? Ya ves que ahora ya no se gusta peludo.
0: Sí, tiene razón, ya no se usa peludo.
1: Entonces, oye, me acuerdo que pues estaba yo y yo trabajé en una tienda donde, pues sí, tipo veterinaria y donde venden animales y todo eso. Y luego, y toda la gente que entraba decía, oiga, ¿cuánto cuesta el perrito? ¿Qué te importa, vieja loca? Mira si habla aquí. Oye, no, pues... O sea, tú imagínate crecer yo con esos traumas. Y quieren que los trate bien uno, pues ¿cómo? ¿Verdad que
0: sí
1: es?
0: Sí.
1: Fui con mi mamá, me acuerdo que le dije, mamá, allá en el trabajo, me dijeron que parecía chango. ¡Mira, mi hijo! ¡El perro habla!
0: Bueno, pero lo bueno es que le atropelló un carro y quedó mejor, usted dice, ¿no?
1: Oye, pues... Es que ya las operaciones de hora, qué bárbaras. Oiga, todas las viejas ahí andan operadas con tal de parecerse a uno, de veras. Qué bárbaras ustedes.
0: Oiga, y la pusieron en una incubadora.
1: En una... Me pusieron cuando yo nací en una incubadora, esas polarizadas. Que para que no asustara a los otros niños. Cálmese, viejo loco, le dije al doctor. Hasta me acomodé y le hice pipí.
0: Ay, ay, ay. También.
1: Para que vea, es que también no mi mamá, porque pues éramos pobres, no tenía pa' pañales. Para que veas, así nace el pelo. Ay. Oye, quiero agradecer muchísimo a la gente que se da el tiempo y que dice, de alguna manera tengo que escuchar el programa de mi comadrita Conchis. Y usan los iPods.
0: ¿Los qué?
1: Los iPods, esos.
0: Ah.
1: Los iPods, oye. Qué bárbaro, ya ves. O sea, qué bárbaro. Dice, buenas tardes, doña Concha, ¿qué es el toloache? Ay, hombre, se me hace que... El toloache, bendito Dios, oiga. Tanto remedio que hay, ¿verdad? ¿Sí o no? Por ejemplo, los rituales y todo eso. Hay mucha gente que cree y otros que no creen. Por ejemplo, cuando es el fin de año, que dicen que el calzón rojo es para el amor. Y el amarillo para el... ¿qué?
0: Para el dinero.
1: Para el dinero. No, hombre, una tía mía sin calzones, trincha ruevaro.
0: Oiga ya, doña Concha.
1: Pues es que pues, depende del ritual.
0: Ah, ok.
1: Yo creo que... Porque, o sea, hablando de rituales, oye, ¿cómo, hasta cuándo tenemos que usar los calzones amarillos?
0: No me diga que todavía los trae, doña Concha.
1: Pues que, pues para que haga efecto, hasta que haga efecto me los va a quitar yo.
0: Guácala, no, no.
1: O sea, todavía trae los calzones desde Año Nuevo, doña Concha. Pues es que me dijeron ponte calzones amarillos, pero no me dijeron cámbiatelo. ¿O dónde dice? Naiden te dice eso, Naiden. ¿Verdad que China? No, ¿verdad? Oye, vamos a una pequeña pausa y regresamos con más aquí en tu programa.
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1: de Chuma y Doña Conchis.
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0: Ya no.
1: Estamos de vuelta con el show de Chuma y Doña Concha.
2: Oye, pues ya estamos llegando a la parte final, hombre. Ya nos vamos.
3: Oye, pues queremos agradecerles infinitamente, como es costumbre, por su atención, por estar con nosotros a lo largo de esta semana. Y les hacemos una cordial invitación para que nos acompañen la próxima semana.
2: Próximo lunes, aquí estaremos con más del show de Chuma y Doña Concha. ¡Ea! Gracias a todititos amigos de Valleza, de Batopilas, de Camargo, Villocampo, Zaragoza, en Allende, Tepehuanes, Santa María del Oro, Durango, allá de Saucillo, allá de las...

0: Gracias a toda la gente que nos sigue también a través de internet, ¿verdad? En el interior de la República Mexicana y en el Chucolán.
1: En el Chucolán. Bueno, pues gracias. Gracias por habernos aguantado, doña Conchita.
0: Buenas tardes a todos. Se quedan a través de la más picuda y nosotros nos escuchamos ya hasta el lunes. Oye, nos vamos a ir con tema de bandera, dice. Un tema bandero, dice Lorejas. ¿A escoger o qué? ¿Cuál vas a poner? Bueno. Ya no más, qué bárbaro. Qué bárbaros a ustedes, qué bárbaro. A ver, 1, 2, 3, 4.
1: Y nos vamos con música de banda, el Recodo. Con esto que se llama Me gusta todo de ti, chiquitita.
0: ¿Todo eso?
1: Todo.
0: ¡Ah!
1: ¡Vámonos!

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4: 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Elementos de la Agencia Estatal de Investigación, adscritos a la Fiscalía Zona Sur, cumplimentaron órdenes de aprehensión contra Hilario M.S. y José B.P., acusados del delito de violencia familiar por agresiones físicas y psicológicas contra sus parejas sentimentales. Ambos sujetos quedaron a disposición de jueces de control para que la FEM formule la imputación correspondiente. Habitantes de la colonia Cerro Blanco denuncian las deficiencias en el alumbrado de la plaza del sector y el paso peatonal subterráneo hacia la CNOP. Vecinos señalaron que, de todas las luminarias instaladas, solo funciona una, dejando oscuras un área clave para las familias y niños que transitan por la zona durante la noche. Este viernes 9 de octubre, la gobernadora Maru Campos hizo oficiales los cambios en su Gabinete de Seguridad y Justicia. Gilberto Loya Chávez asume la titularidad del despacho de la Fiscalía General del Estado para replicar el modelo de inteligencia y resultados de la plataforma Centinela, mientras que Luis Ángel Aguirre Rodríguez toma el mando de la Secretaría de Seguridad Pública Estatal. El nombramiento definitivo del fiscal será remitido al Congreso del Estado. 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
4: Agradecemos sus comentarios y denuncias al WhatsApp 627-520-85-64. Ian García en punto.
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1: Y en el 104.7 FM nos ponemos a bailar en la más picuda porque ya llegaron las movidas. Y esto es Fito Olivares, la negra Catalina. Mi nombre es Vianey Vaque y estaré contigo hasta las 6 de la tarde. Así que pídeme tu rola, pídeme tu canción al 627-52-085-64.

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5: El cáncer de mama no siempre avisa con dolor. Escucha tu cuerpo, conoce tus senos y realiza tus revisiones. No ignores los cambios, revísate y busca atención médica si notas algo diferente. Octubre Rosa, Mujer Valiosa.

Y en la más picuda nos ponemos a bailar con los jefes de jefes, los Tigres del Norte, para todas aquellas que desde muy temprano les gusta arreglarse, tomarse una foto y subirla al Facebook, porque dicen que ella es She's Wow. ¡Súbele! ¡Estás escuchando!

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10: El ajo negro contiene una mayor cantidad de polifenoles y ácido linolénico, un alto contenido de aminoácidos y zinc. Por sus propiedades, los beneficios de este ajo pueden usarse para tratar ciertas enfermedades. Según algunos especialistas, puede ayudar en el tratamiento y prevención del cáncer.
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1: 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Conoce tu cuerpo y revísate. Puedes salvar tu vida. El cáncer de mama puede detectarse a tiempo. Tócate, revísate y actúa. Tu vida está en tus manos. Octubre Rosa, mujer valiosa. 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
10: Y hoy, como todos los días, quiero darles de nuevo la bienvenida a todos ustedes, hermanos, fieles oyentes, que a diario se sintonizan con este su programa, Los Caminos de la Vida. Recuerden, mis queridos hermanos, que hoy ustedes tienen la oportunidad de cambiar el rumbo de sus vidas con tan solo una llamada. Aquí, donde los verdaderos maestros en las ciencias ocultas. Somos espiritistas, curanderos, chamanes y tenemos todo ese conocimiento para traerlo hoy a usted por medio de este bonito programa. Porque el objetivo de este programa es ayudarles a todos aquellos que se encuentran sufriendo en la salud, en el dinero y en el amor. Así que no espere más y comuníquese ahora mismo. La línea espiritual se encuentra abierta. Recuerde que usted puede llamarnos ahora mismo. Si se encuentra sufriendo por culpa de brujería, de salamiento, de daño, si se encuentra sufriendo por culpa de una enfermedad postiza, o si su pareja lo abandonó, llame ahora mismo. Y en este momento tenemos una llamada al aire. Sí, bueno.
11: Bueno.
10: Dígame su nombre y fecha de nacimiento.
11: Gustavo García Rodríguez, 21 de junio del 82.
10: Usted, mi hermano, es de signo Géminis. Su elemento es el aire, su planeta Mercurio y su color es el amarillo. Usted se caracteriza por ser una persona sociable, también por ser una persona un poco inquieta. Pero veo que en la parte del amor ha tenido muy mala suerte y también ha tenido varios fracasos sentimentales.
11: Ajá.
10: Veo que usted siempre ha sido un hombre trabajador. El trabajo nunca le ha faltado.
11: Ajá. El trabajo sí, nunca me ha faltado en la vida. Trabajo sí, nunca.
10: Pero también veo muchas personas envidiosas a su alrededor.
11: No, pues eso siempre hay. No falta. Tengas o no tengas, siempre te envidia la gente. Si tienes dinero porque tienes dinero, si estás feliz porque estás feliz, pero en día nunca falta en la vida.
10: Y en la parte de la salud, veo dolencias normales de trabajo, cansancio en general, dolor en las piernas, dolor en la espalda. Veo que usted duerme, mi querido hermano, pero no descansa.
11: Ajá, pues de salud bien, pues dolor de espalda pues es normal por el trabajo y las rodillas o las piernas pues por lo mismo, del trabajo, o sea, no sé si eso sea.
10: Pero veo que su principal problema el día de hoy es en la parte sentimental.
11: Ajá.
10: También aquí se ve claramente que su actual pareja ya no vive con usted.
11: No.
10: Dígame el nombre y fecha de nacimiento de ella.
11: Sandra Guzmán Morales, 17 de abril del 2004.
10: Aquí sale que Sandra está siendo trabajada por medio de brujería y por eso fue que ella se fue con otro hombre.
11: Ajá.
10: Y veo que aunque ella tiene dos hijos, ninguno es de usted.
11: No.
10: Y veo que ella en este momento anda con otro hombre.
11: Ajá.
10: ¿Y usted ha sabido algo de ella desde que se fue?
11: Pues nada, nomás se fue y no he sabido nada de ella.
10: Aquí se ve claramente que a ella la tienen totalmente trabajada con brujería. Por eso es que ella no se va a comunicar con usted.
11: Ok.
10: Dígame algo, ¿usted quiere recuperarla y traerla de nuevo a sus pies?
11: Pues necesito saber cómo, qué.
10: Lo primero es tener fe en Dios y en mí.
11: ¿Sí?
10: ¿Usted va a misa?
11: No, no, no voy a misa. No, yo siempre, todos los mañanas le rezo a mi Virgen, a la que, en la que creo, siempre.
10: O sea que usted tiene mucha fe.
11: Sí, en ella tengo mucha fe.
10: Porque gracias a esa fe es que yo voy a poder ayudarle.
11: Okay. Bueno, ¿y esto cuál costo sería? ¿Cómo sería?
10: Yo lo voy a invitar para que usted venga a visitarme aquí a mi consultorio, porque por un amarre de amor, escúcheme bien, mi hermano, yo le voy a ayudar para que usted pueda tener de nuevo al lado a esa mujer.
11: Ah, okay.
10: Necesito que me visite lo más pronto posible.
11: Okay.
10: Necesita conseguirse una fotografía reciente de ella y me la va a traer aquí, directamente a mi consultorio.
11: En cuanto la encuentre yo, la como me bloqueó de todas redes, o sea, no puedo buscar su foto, así tengo que conseguirla. Y no tengo foto de ella, borré todo. Necesito entonces buscarla, conseguirla.
10: Consígala y me la va a traer lo más pronto posible.
11: Ok.
10: Entonces, aquí lo espero y que Dios lo bendiga.
11: Ok, gracias, igualmente.
10: Y así como este hermano que hoy tomó la decisión de comunicarse para cambiar el rumbo de su vida, yo le invito a usted también, mi querido hermano, para que se comunique, para que cambie ese rumbo, para que mejore en su salud, para que sus finanzas aumenten, para que por fin pueda encontrar a esa pareja que por mucho tiempo anda buscando. Esta es la oportunidad que usted tiene para conseguir todos sus sueños. Para que usted se pueda liberar de todos esos enemigos que no quieren que usted triunfe en la vida. Para que usted de una vez por todas conozca el rostro de esa persona, de ese enemigo oculto que durante tanto tiempo le ha hecho daño y no ha permitido que su vida mejore. 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
10: Puede enviarnos un mensaje de texto o un mensaje vía WhatsApp. Recuerde colocar su nombre completo, su fecha de nacimiento, que nosotros aquí le vamos a decir qué es lo que está pasando en su vida, porque las cartas del tarot nunca mienten. Y en este momento quiero que escuchen las palabras del maestro. Adelante, maestro.
13: Hola, ¿qué tal, mis queridos hermanitos del alma? ¿Cómo están? Somos nosotros, el Centro Espiritual de Catemaco, curanderos, chamanes, y estamos aquí para entregar a ustedes el conocimiento ancestral para todas las personas que se encuentren pasando por dificultades. Todo aquel que esté enfermo, que no haya podido encontrar la solución, a pesar de haber visitado todos los médicos. También invitamos a nuestro programa a toda la persona que esté sufriendo en el amor, todo aquel que lo hayan abandonado, que se encuentre solo en este momento, que tenga su corazón enfermo de amor, que se encuentre derrotado sentimentalmente. Aquí va a encontrar la solución, va a encontrar usted el alivio a ese dolor que lo está matando. Invitamos también a toda esta gente bonita, gente amable que siembra la tierra, campesinos que nos visitan diariamente porque sus cultivos no pelechan, porque sus tierras están secas, porque sus animales se mueren sin ninguna explicación. Para todos ustedes, queridos hermanitos, traemos este programa para que ustedes encuentren sosiego a esas penas que los están matando, acabando, que los tienen amarrados a la enfermedad, a la desgracia, a la pobreza, a la soledad. 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Si usted se siente fracasado, si usted se siente acorralado por los problemas, las deudas, lo invitamos para que no pierda la sintonía. Y en los siguientes minutos le vamos a dar a usted la fórmula secreta para que pueda encontrar el éxito fácilmente. 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Le vamos a decir la verdad acerca de ese asunto y ese problema que lo tiene a usted preocupado y no lo deja dormir. 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Nosotros aquí garantizamos todos los trabajos que realizamos y la gente es la que dice que nosotros somos los mejores porque los hemos curado. No lo decimos nosotros, lo dice la gente. Centro Espiritual de Catemaco, ustedes ya nos conocen. Llevamos mucho tiempo ayudando a todos ustedes, queridos hermanos. Nosotros no venimos aquí a decirles mentiras a ustedes ni a jugar con su fe. El trabajo de nosotros es encomendado por Dios y es el de ayudarles a todos ustedes, hermanos. A todos ustedes, querida familia, porque nosotros tenemos el conocimiento, ese tesoro hermoso que queremos compartir con ustedes. Porque cuando usted se encuentra un tesoro, dígame con quién lo comparte. ¿Acaso no es con su familia? Pues ustedes son nuestra familia y estamos compartiendo con ustedes todo este tesoro del conocimiento, el saber, los secretos del éxito y la prosperidad. Venga, conozca aquí a los maestros del Centro Espiritual de Catemaco. Nosotros le vamos a ayudar. Lo invitamos para que se quede con nosotros escuchando los siguientes minutos de reflexión y ayuda para usted, querido hermano, que sufre. 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Si usted, querido hermano, quiere consultarnos, esta es su oportunidad. 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Somos el Centro Espiritual de Catemaco y estamos invitando a todas las gentes que se encuentren dañadas, que tengan problemas de salud, que su suerte haya sido derrotada, que hayan tenido problemas con su pareja y hoy se encuentren solos. 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
14: A las 6 en punto, esta es la información. El encargado del despacho de la Fiscalía General del Estado, Gilberto Loya Chávez, anunció una importante reestructuración en la dependencia. Wendy Chávez Villanueva, quien encabeza la FEM, asume la Vicefiscalía General. Además, se nombró a Omar Tinoco en la Fiscalía del Control, Análisis y Evaluación. Luis Rico en la Dirección de Administración y Daniel Barraza como nuevo titular de la Agencia Estatal de Investigación. El Distrito de Salud número 3, liderado por el doctor José Omar Ruiz Mora, llevó a cabo un foro de concientización sobre la prevención del suicidio en el panel Conalep Parral, con la participación de 76 alumnos y especialistas en las áreas psicológica, educativa y religiosa. La jornada buscó promover la salud mental, el bienestar y brindar herramientas de apoyo a la juventud estudiosa. El Servicio Estatal de Empleo anunció que a partir del próximo martes 13 de octubre se realizará una jornada de reclutamiento para cubrir 25 plazas de guardia de seguridad en minas de Grupo México, en Santa Bárbara y el Taller Central de Parral. Los sueldos van desde los 15,500 a los 21,000 pesos mensuales, más prestaciones superiores. El módulo atenderá a las oficinas de gobierno del estado sobre la calle 20 de noviembre.
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14: Agradecemos los comentarios y denuncias al WhatsApp 627-52-085-64. Ian García en punto.
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